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1: Muy buenas tardes, vamos con las noticias. El sistema de transporte colectivo Metro participará en el segundo simulacro nacional 2026 este sábado 19 de septiembre a las 12 horas. Al sonar la alerta sísmica, los trenes detendrán su marcha y se realizará un corte de corriente temporal en las 12 líneas. Más de 2.500 brigadistas supervisarán el repliegue de usuarios en andenes y pasillos. Tras la revisión técnica de las instalaciones, la red retomará el servicio en marcha de seguridad. La Ciudad de México sumó 115.222 puestos formales ante el Instituto Mexicano del Seguro Social entre mayo y agosto de 2026, alcanzando más de 3.600.000 empleos registrados. En la comparación anual, el empleo formal en la capital creció 3.77%. La Secretaría del Trabajo Local destacó que la ciudad aportó 4 de cada 10 nuevos empleos del país en el último mes. El zoológico La Pastora en Nuevo León volvió a recibir críticas tras la difusión de videos en los que visitantes denunciaron la presencia de una plaga de roedores en los exhibidores, así como aparentes problemas de salud y bajo peso en un león y en el elefante Monty. Las grabaciones generaron indignación en redes sociales y llamados de la ciudadanía para una inspección inmediata en el recinto. En información internacional, España es uno de los países con mejor cobertura de vacunación infantil de la Unión Europea, entre un 92 y un 97% dependiendo del antígeno. Sin embargo, un estudio internacional ha detectado una ligera disminución en la tasa de vacunación de 5 de los 7 principales antivirales desde la pandemia. Para Noticentro informa Alicia Hernández.
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1: Muy buenas tardes, vamos con las noticias. El secretario de Seguridad y Protección Ciudadana, Omar García Harfuch, confirmó la detención del presunto responsable del feminicidio de la ciudadana española Claudia Tacoronte Aguilera en Cuautla, Morelos. La captura se logró tras un operativo conjunto entre corporaciones del Gabinete de Seguridad Federal, la Fiscalía Estatal y la Policía de Morelos. Fuerzas federales y autoridades locales detuvieron a 8 personas tras diversos operativos coordinados en Sinaloa y Nayarit. En las acciones se aseguraron armas de fuego, más de 9.000 cartuchos, 53 artefactos explosivos improvisados, vehículos y una embarcación. La Procuraduría Federal de Protección al Ambiente y la Alcaldía Tlalpan firmaron un convenio de colaboración para fortalecer la vigilancia y protección del bosque de agua en el suelo de conservación capitalino. La procuradora Mariana Boy y la alcaldesa Gaby Osorio formalizaron el acuerdo para combatir la tala ilegal, el cambio de uso de suelo y los delitos ambientales. En información internacional, la Iglesia Católica Francesa revisó al alza sus previsiones de asistencia a la visita del Papa León XIV a Francia, prevista del 25 al 28 de septiembre, tras comprobar la movilización que acompañó al pontífice durante su reciente viaje a España. Para Noticentro informa Alicia Hernández.
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0: por el Gobierno de México. La agencia destacó que la meta contempla reducir los requerimientos financieros del sector público del 4.1 al 3.9% del Producto Interno Bruto. Sin embargo, advirtió que el ajuste es modesto y que el país requiere llevar su déficit al 2.5% para estabilizar la deuda pública. La jefa de gobierno, Clara Brugada, encabezó la entrega de viviendas reconstruidas en Coyoacán y Cuauhtémoc para familias damnificadas por los sismos de 2017. Ahí informó que el programa de reconstrucción en la capital registra un avance superior al 97%, alcanzando 20.556 inmuebles entregados. Actualmente, 1.360 viviendas continúan en obra y 225 están por iniciar trabajos. Esta tarde, un operativo de las Fuerzas Armadas y la Policía Estatal generó bloqueos y enfrentamientos en Mochitlán y Quechultenango, Guerrero. Pobladores incendiaron patrullas, bloquearon carreteras y atacaron a las fuerzas de seguridad. Además, mantienen retenidos a 19 integrantes de la Policía Estatal, Guardia Nacional y del Ejército. En información internacional, el presidente de Estados Unidos, Donald Trump, firmó dos órdenes ejecutivas para ampliar el acceso de cazadores y pescadores a tierras y aguas federales. Las medidas eliminan restricciones a la pesca recreativa y reduce protecciones a especies amenazadas. Para Noticentro informa Alicia Hernández.
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La luz artificial con débil proyección propicia la penumbra que esconde sus sombras, venganza y traición.

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1: Muy buenas noches, vamos con las noticias. La gobernadora del Estado de México, Delfina Gómez, entregó la rehabilitación de la obra de alcantarilla conocida como Puente Ixtapantongo, ubicada en la carretera Valle de Bravo, Santo Tomás. Los trabajos restituyen la conectividad vial con los municipios de la región sur mexiquense, beneficiando a más de 87.000 habitantes. Un operativo coordinado entre autoridades federales y estatales permitió el aseguramiento de 59 millones de litros de presunto hidrocarburo en San José Iturbide, Guanajuato. La Secretaría de Seguridad y Paz del Estado destacó que la intervención combate el comercio irregular de combustible para mitigar riesgos de explosiones y derrames en la zona. La Comisión Europea propuso asignar 149 millones de euros del Fondo de Solidaridad para apoyar la recuperación de España tras las severas inundaciones de principios de año, principalmente en las regiones de Andalucía y Extremadura. De nuestro almanaque. El 17 de septiembre de 1964 se inauguró en la Ciudad de México el Museo Nacional de Antropología. Ubicado en el Bosque de Chapultepec, el recinto resguarda piezas fundamentales de las civilizaciones mesoamericanas, como la Piedra del Sol y la Tumba de Pacal, consolidándose como el museo más visitado de México. Para Noticentro informa Alicia Hernández.
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0: celebrará en París, Francia. La distinción permitirá al país potenciar su estrategia de promoción para consolidar la llegada de visitantes del mercado europeo. Elementos de la Secretaría de Seguridad Ciudadana y del Metro concluyeron el operativo Cero Pirotecnia, con el aseguramiento de 548 kilogramos de cohetes en la Ciudad de México. Las acciones de supervisión se desplegaron del 1 al 16 de septiembre en dos estaciones estratégicas, entre ellas Merced, Hidalgo e Indios Verdes. En Nigeria, al menos 50 personas murieron tras consumir alcohol adulterado en el estado de Ondo. Las autoridades locales confirmaron que en total fueron 170 personas afectadas y advirtieron que la cifra de fallecidos podría aumentar en las próximas horas. De nuestro almanaque. El Día Mundial de la Seguridad del Paciente se celebra cada 17 de septiembre. La edición de 2026 se centra en las enfermedades no transmisibles que afectan a miles de millones de personas y provocan el 74% de las muertes a nivel mundial. Para Noticentro informa Alicia Hernández.
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0: en aplicar leyes federales estadounidenses contra el terrorismo para juzgar a miembros del crimen organizado. La Secretaría de Salud dio a conocer que como parte de las acciones implementadas ante el brote de sarampión en el Centro Estatal de Cancerología en Xalapa, Veracruz, personal médico recibió una plática sobre la importancia de la vacunación y la promoción de esta medida de prevención entre los trabajadores de la salud. La Procuraduría Federal de Protección al Ambiente clausuró de manera total y temporal un predio de 1.5 hectáreas en los bienes comunales de San Juan Atzingo, municipio de Ocuilán, Estado de México. La inspección dentro de la zona del bosque de agua detectó el derribo de pinos y encinos con un volumen afectado de 22.43 metros cúbicos. En la Ciudad de México, la Alcaldía Álvaro Obregón impulsa el programa Junta Tapitas para recolectar y reciclar tapitas de plástico. Los recursos obtenidos del reciclaje se destinarán a financiar tratamientos de personas y familias que enfrentan enfermedades graves o situaciones de vulnerabilidad. Puedes llevar tus tapitas de lunes a viernes de 9 a 17 horas a los contenedores ubicados en la sede de la demarcación. Para Noticentro informa Alicia Hernández.
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0: cómo te va.
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16: Revista del Consumidor Radio. Lluvia, pisadas, raspones. Nuestro calzado resiste absolutamente todo. Sin embargo, lucirlo reluciente y bien cuidado no exige gastar de más. Si quieres elaborar tu propia crema para calzado, en la tecnología doméstica te enseñamos la receta.
17: Y hablando de cuidar tu economía, ¿sabías que la mejor forma de proteger tu patrimonio es garantizando que se cumpla tu voluntad? Hoy te decimos todo lo que necesitas saber sobre el testamento, qué personas intervienen, cómo organizar tu documentación y los mejores consejos para hacer este trámite sin complicaciones. Toma el control y regálate tranquilidad a ti y a quienes más quieres.
16: Revista del Consumidor. En el día a día, merecemos usar productos de calidad que nos faciliten la vida. ¿Y sabes qué es lo mejor? Que muchas veces podemos crearlo con nuestras propias manos.
17: Por eso, haremos nuestra propia crema para calzado, que está validada por el Laboratorio Nacional de Protección al Consumidor. ¡Comencemos!
16: Para esta tecnología doméstica puedes adquirir los ingredientes en droguerías y tlapalerías. Los ingredientes que vamos a utilizar para hacer 750 mililitros son media cucharadita de colorante sintético negro, media taza de agua ras, 4 cucharadas de vaselina simple, 2 cucharadas de cera carnauba, 3 cucharadas de cera amarilla y 3 cucharadas de ácido esteárico.
17: También vamos a ocupar los siguientes utensilios: un cubrebocas, un par de guantes de látex, una taza medidora, un recipiente con capacidad de 500 mililitros, 2 abatelenguas, una cuchara sopera metálica, un tazón de vidrio con capacidad de 1 litro, una cacerola con capacidad de 2,5 litros, 2 trapos para manipular objetos calientes y un recipiente de plástico o metal con capacidad de 250 mililitros.
16: Ahora sí, pasamos a la magia de la preparación. Pero antes de ponernos creativos, recuerda que la seguridad es primero. Ajustémonos el cubrebocas y pongámonos los guantes de látex.
17: En un lugar con ventilación, empezaremos disolviendo el colorante en el aguarrás con una batelenguas. Puedes pulverizar el colorante envolviéndolo en un papel y golpeándolo suavemente con un martillo.
16: Después agregamos la vaselina, la cera de carnauba y la cera amarilla en el tazón y la calentamos a baño María.
17: Un gran consejo para que la cera se funda más rápido es cortar la cera en cubitos pequeños y mezclar constantemente hasta que se derritan por completo.
16: Una vez que la cera esté líquida, añadimos el ácido esteárico y continuamos moviendo hasta que se integre totalmente.
17: Ya que se hayan disuelto todos los componentes, con mucho cuidado, retiramos el tazón del baño María y vertemos nuestra mezcla de colorante con aguarrás e incorporamos todo mediante movimientos suaves. Por último, vaciamos nuestra crema para calzado en el recipiente de 250 mililitros.
16: Solo resta tener un poco de paciencia. Antes de cerrar el envase, dejamos enfriar a temperatura ambiente hasta que el producto se solidifique. ¡Y listo!
17: Lo mejor de esta tecnología doméstica es que tiene un año de caducidad y se prepara en 40 minutos aproximadamente.
16: No olvides mantener el recipiente bien cerrado para evitar que la crema se reseque. Además, es indispensable que el envase contenga una etiqueta visible que señale que debe mantenerse fuera del alcance de niñas y niños. Y, de ser posible, una leyenda de precaución por su contenido de solvente.
17: Guárdala en un lugar fresco, seco y oscuro. Y devuélvele la vida a tus zapatos. Anímate a preparar este producto en tu casa y etiquétanos en Instagram con el hashtag Tecnología Doméstica Profeco y arroba Revista del Consumidor MX.
16: No olvides que también puedes ver esta y más tecnologías domésticas en nuestro canal de YouTube, Profeco TV.
9: Revista del Consumidor.
16: Además de la tecnología doméstica, otra forma de cuidar nuestro dinero en el futuro es protegiendo nuestro patrimonio. De esta forma podemos garantizar que se cumpla nuestra voluntad. Estamos hablando del testamento, un documento legal en el que expresas cómo deseas distribuir tus bienes y quiénes lo recibirán tras tu fallecimiento.
17: Hacerlo puede traerte beneficios, entre ellos, evitar conflictos y disputas familiares, distribuir los bienes de manera sencilla, clara y legal, proteger el patrimonio destinado a tus hijas e hijos menores de edad o en etapa de estudios, y sobre todo, brindar certeza y seguridad jurídica.
16: Al ocurrir el fallecimiento, las personas beneficiarias deben acudir con una notaria o un notario para iniciar el trámite.
17: Ojo, aunque recibir una herencia no genera el pago del impuesto sobre la renta, en el caso de bienes como casas o terrenos, sí deben preverse los gastos de escrituración, avalúo e impuestos locales de adjudicación, los cuales varían según la entidad federativa.
16: En el caso de las cuentas bancarias que no tengan beneficiarias o beneficiarios, los fondos formarán parte de la masa hereditaria.
17: Por lo tanto, quien pretenda disponer de ellos deberá acreditar su calidad de persona beneficiaria mediante el proceso que corresponda ante la institución financiera.
16: Pero, ¿quiénes intervienen en un testamento? Primero, está la persona testadora, quien expresa su voluntad ante una notaria o un notario respecto al destino que tendrán sus bienes y derechos.
17: Y por supuesto, también está involucrada la persona heredera, quien adquiere la totalidad o una parte de los bienes, derechos y obligaciones que integran a la herencia.
16: Por otra parte, la legataria o legatario, quien adquiere los bienes a título personal.
17: Además, hay que tomar en cuenta al albacea, quien se encargará de entregar los bienes a las personas beneficiarias.
16: No hay que olvidar que en algunos casos existe la tutora o tutor, es decir, la persona a quien se le encomienda el cuidado de la educación de las hijas o hijos menores de edad.
17: Y por último, la curadora o curador, quien vigilará que la persona tutora desempeñe bien su cargo.
16: Para poder iniciar formalmente el trámite, es necesario que acudas con una notaria o notario, con el objetivo de que explique los pasos a seguir y de la orientación necesaria.
17: Para ello, es importante que tengas en mente dos posibles situaciones. Si existe testamento, este deberá presentarse junto con el acta de defunción para confirmar su validez y formalizar la aceptación de la herencia.
16: Si no hay testamento, se deberá comprobar el parentesco mediante actas oficiales para determinar quiénes tienen derecho a heredar.
17: Por ello, es muy importante que ordenes tus documentos en formato físico o digital y que mantengas tu información actualizada.
16: Para esto, puedes organizar tu información en las siguientes categorías: identidad y datos personales, información laboral y seguridad social, cuentas, ahorros e inversiones, créditos y compromisos financieros, seguros y protección, bienes y patrimonio, servicios y gastos recurrentes, disposiciones patrimoniales y legales.
17: Hacer tu testamento es más fácil de lo que parece. Solo ten presentes estas sencillas recomendaciones.
16: Tómate tu tiempo. Analiza con calma el destino de tus bienes sin actuar bajo presión.
17: Busca orientación profesional. Acude a una notaría para resolver dudas o ubica una en el directorio del Colegio Nacional del Notariado Mexicano.
16: Mantén tu testamento actualizado. Puedes modificar tu testamento si cambian tus circunstancias familiares o personales.
17: Conserva la tranquilidad sobre tu patrimonio. Hacer tu testamento no significa perder la propiedad de tus bienes. Solo surte efecto tras el fallecimiento.
16: Consulta a la Condusef si necesitas saber si eres beneficiaria o beneficiario de cuentas bancarias o de inversión de una persona fallecida. Comunícate a la Condusef al 55 53 40 0999 o envía un correo a asesoria@condusef.gov.mx.
17: Recuerda que tomar el control de tu patrimonio es regalarte tranquilidad a ti y a quienes más quieres.
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Este es el día que hizo el Señor. Vivámoslo con alegría, gozo y gratitud. 18 de septiembre.

en un pequeño pueblito, en el sur de la frontera, vivía la linda Juanita, que cantaba ópera de veras, como cantaba la chica. Su padre, don Juan Banana, qué apellido le pusieron, ¿eh?, siempre reía de su voz, y Juanita no hacía caso y seguía con su canción, una tonadilla como esta.

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gracias, Señor, que me diste una esposa, la cual yo siempre esperaba. Toda la dicha que en el mundo existe me la dio cuando ansiosa me besaba, y fue toda mía, dulce y loca, y sorbí la miel de la ambrosía de la uva madura de su boca. Gracias, Señor.

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0: Hey, ¿cómo será la palabra india para decir amigo?
1: Sí. 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
1: Muy buenos días, vamos con las noticias. La Secretaría de Educación Pública abrirá este viernes 18 de septiembre el registro para la beca Jóvenes Escribiendo el Futuro del ciclo 2026-2027, la cual otorga un apoyo económico de 5.800 pesos bimestrales a estudiantes universitarios de instituciones prioritarias, con una cobertura de hasta 45 meses o 55 para medicina. En la Ciudad de México, la alcaldía Cuajimalpa implementará la suspensión de venta de bebidas alcohólicas en el pueblo de San Mateo Tlaltenango. La medida aplicará del 18 al 22 de septiembre. La disposición busca resguardar el orden público y garantizar la seguridad de la comunidad durante los festejos locales. Autoridades de Culiacán, Sinaloa, investigan la desaparición del ciudadano estadounidense José Antonio Castro Mesa, privado de la libertad el 15 de septiembre. La víctima transitaba en la colonia La Campiña cuando ocurrió el presunto secuestro, mientras conducía su vehículo con placas locales. La misión de investigación de la Organización de las Naciones Unidas para Irán indicó que existen motivos razonables para creer que Estados Unidos cometió crímenes de guerra en dos ataques que dirigió en el inicio de la guerra contra territorio iraní, al que también acusó de posibles crímenes, en su caso de lesa humanidad por su violenta represión de las protestas previas al conflicto. Para Noticentro informa Alicia Hernández.
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2: Las seis del viernes 18 de septiembre. Ya pasamos la primera mitad del mes patrio, se llaman. Y en el santoral del día de hoy se encuentran Domingo, Eumenio, Eustorgio, José, Carlos, David y Sofía. Así que si conoce a alguien que lleve ese nombre, o es su cumpleaños, su aniversario de bodas, algo, pues felicítelo, no deje pasar la fecha así en blanco, porque se siente bonito que los demás se acuerden de nuestro cumpleaños, ¿no?
3: Sí, o de esa fecha especial.
2: Sí, sí, se siente bonito que lo tomen a uno en cuenta. Y un día como hoy, esa cantante española que realmente tenía una voz muy especial y tenía un sabor gitano, muy señalado, Rocío Jurado, sí. Nace en 1946 en la ciudad de Chipiona, en Cádiz, y fue una cantante y actriz española de fama internacional que se especializó en géneros musicales como la copla andaluza, el flamenco. Claro, también interpretó balada romántica, canción melódica, y su faceta con la que alcanzó relevancia en España y en América. Ella aprendió a amar la música desde muy pequeña. Su primera presentación, fíjese qué tan pequeña, su primera presentación en público ya formalmente la hizo a los 8 años.
3: Chiquita.
2: Ahí, desde luego fue en su escuela, pero estaba chiquita y ya destacaba por su voz y su gracia. También aprendió a trabajar muy duro desde los 15 años, porque había fallecido su papá y tuvo que apoyar la economía familiar, no quedaba más. Cantaba en misas, participaba en festivales de su colegio, trabajó como zapatera, recolectora de frutas y aún tenía tiempo para presentarse a los concursos de Radio Sevilla. Aquí fue en una época muy conocida varias de sus interpretaciones y algunos de sus éxitos más grandes se debieron a Manuel Alejandro. Manuel Alejandro, que un genio musical, a todos les escribió.
3: Sí, te iba a decir, ¿a quién no le compuso?
2: Sí, sí, sí. Muchos, muchos cantantes interpretaron sus canciones y recordamos aquí Si amanece como una ola.
3: Tu amor llegó a mi vida
2: como una ola.
3: Tu amor. Ya no me acuerdo.
2: Mejor que
3: ella la cante.
2: Que Oscar la cante.
3: Ay,

0: Esa es la voz de Rocío Jurado, que además hizo dueto con otros cantantes, como con José Luis Rodríguez, con el Puma.
1: No recuerdo ese dueto.
0: Una canción que yo tampoco lo recuerdo, una canción que se llama Amigo Amor, y con Ana Gabriel.
1: Ay, también.
0: También Amor Callado. Puro amor.
1: Sí,
0: Rocío
1: desbordante.
0: Jurado. Sí. Y hoy la estamos recordando porque un día
1: como hoy
0: nace en 1946. Yo recuerdo que la presentaron en varios programas de televisión. Ella sí se veía muy española, porque Rocío
1: Dúrcal
0: se veía más de todo el mundo. Y Rocío Jurado se veía española.
1: Sí, por toda todos
0: su
1: esos
0: presencia.
1: Rasgos.
0: Sí, muy gitana, yo creo que es el término, muy gitana. Pues hoy estamos recordando a Rocío Jurado, y también en las efemérides de este día se recuerda la muerte de un cantante que fue muy famoso en la Ciudad de México y en todo el país, pero después de esto les platico de quién se trata. 6-9.
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1: Seis doce. También en las efemérides del día de hoy se encuentra Johnny Laboriel, que durante la época de los finales de los 50, 60 y parte de los 70 fue muy famoso porque estaba lo más vibrante del rock mexicano y surgieron muchos grupos y muchos cantantes: Enrique, César, Angélica, Los Rebeldes del Rock, Los Locos del Ritmo, una serie de grupos que tuvieron una época muy brillante, se presentaban en muchos lugares. Yo recuerdo haberlos visto en el edificio de esta estación, ahí en Artículo, que en el anexo tenía una especie de balcón, y ahí cantaban los grupos y los jóvenes estábamos abajo escuchándolos. Ya tiene más de una semana de eso, ¿no? Ya, mucho más de una semana.
2: Sí, ya.
1: Pero ahí se presentaban estos grupos y bueno, era la locura, ahí se llenaba. Y Johnny Laboriel se presentaba en muchos lugares. Era un hombre simpático. Yo creo que de los cantantes que tenían su grupo en esa época, era el más loco. Era muy gracioso.
2: Sí, extravagante.
1: Extravagante, sí, en sus actitudes. Johnny Laboriel, cantante de rock mexicano, Juan José Laboriel López, que nació el 9 de julio de 1942 y fallece un día como hoy en 2013. Con más de 5 décadas de trayectoria artística, Juan José, que era su nombre, fue un hijo de inmigrantes hondureños, pionero e ícono del rock and roll mexicano, vocalista del grupo Los Rebeldes del Rock, con quien estuvo hasta 1964, año en el que se separó y comenzó su carrera como solista. Durante 6 años con el grupo, Johnny y Los Rebeldes realizaron giras por México, Estados Unidos, Centro y Sudamérica, además de grabar 4 LP y participar en películas, y en la televisión se presentaba con mucha frecuencia. Como solista incluyó humor en sus espectáculos, lo que lo llevó a una exitosa carrera como comediante, presentándose en programas de televisión. Participó en algunas películas y telenovelas. Alcanzó fama por la interpretación del rock del Angelito y Melodía de Amor. Yo creo que fueron sus más grandes éxitos. Pero además de estas, más de 50 éxitos en radio, casi todos como cantante de Los Rebeldes. En 1963 inició su carrera como solista, y entre sus éxitos como solista se encuentran Corre, Sansón Corre, Cuando Florezcan los Manzanos, Danny Boy, Historia de Amor, La Bamba, Hiedra Venenosa, Muévanse Todos. ¿Quién no recuerda esa de Muévanse Todos?
2: Muévanse Todos.
1: Al bailar.
2: Al bailar.
1: No, mejor que la cante Oscar. Adelante, Oscar.

en las primeras canciones que escuchamos, Johnny cantaba con su grupo, Los Rebeldes del Rock, pero después incursionó como solista y con mucho éxito. Escúchelo.

0: Pues así recordamos a Johnny Laboriel, que hizo una carrera, pues que fue muy, muy seguida. Tenía muchos, muchos admiradores, Johnny Laboriel. Y hoy lo recordamos. Y también otro actor y cantante que es conocido y que fue conocido en su época como actor y cantante, fue Frankie Avalon. Él cumple hoy 87 años. Desde luego ya está retirado. Por lo menos aquí ya no hemos sabido de él durante mucho tiempo. Cuando tenía 9 años despertó todo su interés por el mundo artístico musical. Empezó como trompetista. Poco a poco llegó a ser de la talla de Louis Armstrong o Harry James. Logró su sueño. Tenía canciones como Venus, que formó parte de Billboard en 1959. ¿Y por qué? Otro número que ese mismo año tuvo muchas tocadas, repeticiones. También fue actor y participó en varias películas, y hoy cumple 87 años. Y también aquí en las efemérides estaba viendo que en el año 2000 Soraya Jiménez la recuerda, una atleta mexicana que participa en los Juegos Olímpicos en Sydney, Australia, y que hizo historia al convertirse en la primera mujer mexicana en ganar una medalla de oro olímpica, pero en levantamiento de pesas.
1: Halterofilia.
0: Así es. Levantó 222.5 kilos con precisión y temple, cargando el peso de un país sobre sus hombros, de México. Su hazaña sigue brillando como un símbolo de orgullo. Fue impresionante verla con ese peso en sus brazos. Y en 2013 tuvo un infarto y murió a los 35 años.
1: Muy joven. 6:24.

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8: Un día como hoy, pero en 2009, un hombre desató terror en un lugar que siempre, bueno, excepto en la madrugada porque está cerrado, pero desde que lo abren hasta que lo cierran, tiene una cantidad de usuarios del metro que entran, suben, bajan. Hay esa, como tiene diferentes alternativas de viaje, esa estación del metro. Ajá. Porque hace conexión con otra línea.
9: Ah, es transbordo.
8: Sí. Uh-huh. Entonces siempre tiene mucho movimiento. Pues el 18 de septiembre de 2009, un hombre desató terror en la estación Valderas del metro. Eran como pasaditas las 5 de la tarde, cuando el sujeto comienza a disparar. Desgraciadamente, dos personas perdieron la vida por sus disparos y otras 7 quedaron heridas. Todo comenzó cuando Víctor Manuel Miranda Martínez, policía adscrito al personal de vigilancia del sistema de transporte colectivo, notó que uno de los usuarios se encontraba haciendo pintas sobre una de las paredes del andén con dirección a Indios Verdes. Al percatarse, se dirigió a la persona, identificada como Luis Felipe Hernández Castillo, de 38 años, con el propósito de confrontarlo. Sin embargo, nunca imaginó que el llamado de atención derivaría en un violento enfrentamiento. Comenzaron a forcejear. La pelea cuerpo a cuerpo duró una fracción de segundos, pues en medio de los jaloneos, Hernández Castillo sacó un arma, un revólver 38 especial, y empieza a disparar contra el policía. Al menos 6 tiros acabaron con la vida del elemento de seguridad. Y luego de que la multitud se dispersara, se puede ver al hombre salir de uno de los vagones con el fin de detener a Luis Felipe. Sin titubeos, el usuario del metro, quien poco después fue identificado como Esteban Cervantes Barreras, intenta derribar su objetivo. Pese a recibir múltiples disparos, Cervantes no retrocedió. Por el contrario, al menos 5 ocasiones más buscó someter a su agresión, a su agresor. Asesinó a 2 hombres y dentro de uno de los vagones por lo menos 9 minutos lanzando disparos al aire, consignas contra el gobierno. En fin, una locura en ese punto de la Ciudad de México. Finalmente la policía logró detenerlo y lo llevaron afuera de las instalaciones. Y los informes psiquiátricos, en junio de 2010, el hombre recibió una sentencia, de acuerdo a los informes, de 151 años y 8 meses. Aunque determinaron que el agresor, a pesar de que inicialmente dijeron que estaba alterado su sistema mental, sí. Después dijeron, pues no, muy alterado y muy alterado. Pero se va, 151 años.
9: Ay, me acuerdo cuando en esa ocasión, como las imágenes, las veíamos en la televisión y sí, nos impactaron. Yo tenía hasta miedo porque regularmente pasaba por esa estación y sí, da miedo de que en algún momento te encuentres con una persona así, un loco así.
8: Sí, pues no hace tanto, fue en...
9: 2009. Sí, relativamente poco.
8: Sí, así que muchas personas lo han de recordar y muchas personas estuvieron ahí porque esa estación es la que, bueno, una.
9: Una de tantas que son muy concurridas.
8: Muy concurridas, porque además ahí se cruzan 2 líneas, ¿no?
9: Así es, así.
8: Bueno, creo que ahora ya 3.
9: No, solamente la 3 y la 1.
8: La 3 y la 1.
9: Ahí hacen transbordo.
8: Eso sucedió en 18 de septiembre del 2009. 6:34.
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8: 6:34.
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8: 6:37.

0: 6:49. En este corte musical escuchamos desde luego a los hermanos Reyes con María Cristina y a las hermanas Águila con Hastío, pero esta última intervención musical que tuvimos fueron los poetas de las guitarras. ¿Qué manera de armonizar? ¿Cuántas guitarras serán, Oscar? Son dos. Qué bonito se oye, qué limpia sale la música de esas cuerdas, totalmente limpia, y además estas composiciones de los poetas de las guitarras, en las que dejan escuchar varias de las canciones que hizo éxitos Pedro Infante, es sensacional. A mí me la llevas de serenata y no despierto, sigo soñando con ángeles y hadas. Está sensacional. Sí. Los poetas de las guitarras, entre otras, escuchamos 100 años, que seas feliz, que te ha dado esa mujer. Qué bonito, qué hermosa pausa musical. Gracias, Oscar. 6:51.
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0: 6:54. Tenemos mensajes de que llegan al WhatsApp 5539-511030. 5539-511030. El ingeniero Jorge Luis Pacheco Martínez, de 63 años, en Iztapalapa, dice: buen día, profesora. Saludos a todo el equipo. Me gusta escucharlas. Gracias, Jorge.
8: Gracias.
0: Isabel Cristina: buenos días, querido grupo de Variedades Matutinas. Les mando un saludo y que tengan bonito fin de semana. Graciela: saludos para todos. Y qué rápido se fue esta semana, como una ola. Les deseo un excelente viernes. Feliz día de su santo a mi hija Sofía, de 13 años. También se comunica Hugo Vidales. Hola, buenos días. Yo escuchaba una canción de Rocío Jurado haciendo dueto con Juan Pardo. La canción se llama ¿Por qué? Ah, no la recuerdo.
8: Yo tampoco.
0: Pero ahorita la buscamos. María de Jesús Tafoya: un gran saludo a Variedades Matutinas. Marco Antonio Rodríguez: hola, buenos días. Saludos desde Valle de Chalco, Solidaridad. Aquí estoy presente. Guadalupe Rodríguez Hernández, de Tultitlán, 50 años, dice: hola, Variedades Matutinas. No saben cómo su voz tiene la capacidad de tranquilizarme y hacerme sentir bien. Adelita, les mando un abrazo. Y nosotros le mandamos tres: uno de Oscar,
8: de Norma
0: y de Adela. Y Carlos: Adelita, buenos días. Ayer en la noche llegué de trabajar. Estaba viendo la película Escuela de Vagabundos, de Pedro Infante y la hermosa Miroslava. ¡Qué gran película! No me canso de verla. Ya hasta me aprendí el libreto. Por cierto, mañana 19 de septiembre es mi cumpleaños. ¡Feliz día para todos! Pues felicidades, Carlos. Que festeje en grande su cumpleaños. Y gracias por comunicarse con nosotros. Aquí estamos a sus órdenes en el WhatsApp 5539-511030. Y ayer aseguraron, no sé si usted se lo pueda imaginar, yo no me lo puedo imaginar, definitivamente. Uh-huh. 59 millones de litros de presunto guachicol en La Fragua. Un cateo en el municipio de San José Iturbide, Guanajuato, derivó en el aseguramiento de alrededor de 59 millones de litros de supuestamente hidrocarburo de procedencia ilegal. Pero yo no puedo imaginarme cómo se ven, cuántos son, qué, cuánto tiempo se tarda en utilizar este hidrocarburo. Sí, 59 sabe. Millones. Y ¿de qué tamaño la bodega donde lo tenían?
8: Exacto, ¿en qué? ¿En qué contenedores? ¿O a lo mejor en garrafones? ¿O en qué?
0: ¿Cómo se lo robaron sin que se dieran cuenta?
8: Eso está muy, muy extraño.
0: Muy extraño. O no contaron bien, que supongo que eso no puede suceder en el gobierno federal, que debe ser muy cuidadoso para dar estas noticias. O no sé, ¿de qué tamaño el lugar en donde estaban guardados 59 millones de litros? Desde luego han de haber estado en tanques, yo supongo, ¿no?
8: Sí, tal vez en el transporte, ¿no? En ese transporte, en esas pipas.
0: Ah, sí, en esas. Sí. ¿Pero cuántas pipas necesitas? No sé, yo no me puedo imaginar esta cantidad de litros de presunto huachicol en la fragua. Un cateo en el municipio de San José Iturbide, Guanajuato, derivó en el aseguramiento de alrededor de 50 millones de litros de supuesto hidrocarburo de procedencia ilegal dentro de un operativo entre fuerzas federales y estatales. Aunque las autoridades calificaron el decomiso como algo de dimensiones históricas, contra la logística del robo de combustible en la zona, hasta el momento no se reporta ni una sola persona detenida. Entonces ahí estaba, en el municipio de San José Iturbide, 50 millones de litros de presunto huachicol, y nadie se había dado cuenta. ¿Cómo entró? No lo llevaron en botellas ni en cubetas.
8: No.
0: Lo tienen que haber llevado en pipas por la cantidad. ¿Y cuántas pipas necesitan?
8: No, pues muchísimas. Pero, bueno, comentan que se fueron tanques de almacenamiento donde los encontraron.
0: Sí, de esos tanques enormes. Pero ¿cómo llegaron? Tanques. ¿Pero cómo llegaron ahí esos tanques? Y nadie se preguntó, oye, ¿a dónde van o para qué los quieren? ¿Quién los pidió?
8: ¿A dónde?
0: Ese tipo de tanques solo los puede ocupar Pemex. O algún otro producto, pero de esas dimensiones, como Pemex.
8: Sí, no, como sea, no pasan inadvertidos.
0: Sí, no. Y Juan Mauro González Martínez, secretario de Seguridad y Paz de Guanajuato, dijo que el aseguramiento trasciende el volumen. Perdón.
8: Que trasciende ese volumen localizado. No se trata únicamente del volumen que se encontró. Hay que investigar posibles operaciones irregulares. 7-2.
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12: ¿Qué tal? Muy buenos días. Continuamos con más información. Estudiantes de la Universidad Autónoma de Tamaulipas desarrollaron CitrisCan, una aplicación que detecta mediante fotografías el ácaro de la negrilla en cítricos, una plaga que afecta la calidad y el valor comercial de los frutos. La herramienta utiliza inteligencia artificial y alcanzó 96.52% de precisión en sus pruebas. En Tijuana, el ejército mexicano detectó e inhabilitó un dron procedente de Estados Unidos, presuntamente utilizado por un grupo delictivo para vigilar rutas de tráfico de personas hacia ese país. Durante el operativo fue detenido el supuesto operador. En información internacional, el canciller de Cuba, Bruno Rodríguez, afirmó que Estados Unidos fracasará en su intento de doblegar a la isla y rechazó las nuevas sanciones anunciadas por Washington contra 8 empresas cubanas y 3 militares. Las medidas afectan a compañías vinculadas con la extracción de níquel y con el desarrollo de tecnología militar. Y de nuestro almanaque, la Organización de las Naciones Unidas señaló que las mujeres en el mundo ganan en promedio 20% menos que los hombres al conmemorarse este 18 de septiembre, el Día Internacional de la Igualdad Salarial. La organización llamó a garantizar la misma remuneración por trabajos de igual valor y advirtió que la brecha reduce los ingresos, la seguridad económica y las pensiones de las mujeres. Para Noticentro Informa, Manuela Dauto.
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0: 7-4. Norma ya encontró más datos acerca de este aseguramiento que realizaron las autoridades y ahora nos va a detallar porque no logramos imaginarnos todavía cómo estaba. A ver, platícanos, Norma.
8: Sí, dice que esos 59 millones de litros de huachicol llenarían 371 mil barriles de Pemex.
0: Es mucho.
8: Es demasiado.
0: ¿En dónde lo guardaban? ¿En todo el estado o cómo? A ver.
8: Pues informó que esto se encontró en una... Bueno, el hidrocarburo asegurado tiene, dice, que características de diésel, gasolina regular, que es la Magna, y la gasolina Premium. El cateo fue ahí donde mencionaste que se aseguraron 10 tanques de almacenamiento y esas 3 unidades de carga.
0: Pero esos tanques enormes que son trasladados con un camión, ¿verdad?
8: Sí, dicen que es 5 veces más que la decomisada en marzo de 2025, donde también se encontraron millones de litros de diésel, eso en Tamaulipas, en un buque. Imagínate qué dimensión, mucho más.
0: ¿Y cómo la autoridad correspondiente o el dirigente correspondiente, no sé, de Pemex o de alguna zona de la ciudad, no se habían dado cuenta que esto había sido un robo o fue un robo de un día nada más? No lo creo. Tuvieron que dar varias vueltas para reunir esa
8: poco
0: cantidad, ¿no?
8: Sí, eso no lo especifican, pero las dimensiones, pues sí son, superan lo que se ha encontrado en cateos anteriores.
0: No, lo supera con mucho, pero si no lo encuentran, no saben que se lo robaron, es que ahí hay muchos detalles que no logramos entender. Yo desde luego no sé cómo funciona Pemex, pero no lo habían notado, no habían notado que se estaban perdiendo litros y litros y litros de los diferentes productos.
8: No, aparentemente, ¿no? Que se fugaba todo ese hidrocarburo.
0: Bueno, pero cuando tienes un goteo en tu casa, que luego se convierte en un chorrito, pues te alerta y buscas cómo resolverlo, ¿no? Cuando se te están desapareciendo 3 litros de gasolina y otros 3 de petróleo, pues a lo mejor dices, se fue por la alcantarilla.

0: no puede ser.
1: Sí, no, es algo increíble.
0: Totalmente. Y ojalá y sepamos qué fue lo que pasó, porque esto es una cantidad que no puede quedarse sin investigar cómo se alcanzó esa cantidad de litros, cómo la sacaron, cómo la almacenaron, cómo la trasladaron.
1: Sí, esperemos que haya más información.
0: ¿En cuánto tiempo?
1: Sí. No hay muchas cosas, muchas dudas aún.
0: ¿Y quiénes estuvieron involucrados? Pues ahí les dejamos la tarea de que nos informen, porque esto no se puede quedar nada más así.
1: No es algo de grandes dimensiones y que sí, necesitamos saber qué, cómo ocurrió.
0: Y alguien que tiene la capacidad y el poder para organizar esto, tiene que caer, tiene que estar en manos de la justicia para que aclare cómo fue que hicieron todo esto.
1: Así es.
0: 7-9.
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0: 7:11. Ahora con las fiestas, en los festejos del 15 de septiembre, pues mucha gente tiene la costumbre de tronar cohetes. Y ya ve que hay de diferentes características, pues a mí no me gustan, y aquí lo comentamos ya, que en muchos lugares los prohibieron. Así incluso es, sí. Prohibieron la venta de estos cohetes, palomas,
1: sí, todo esto que puede causar en algún momento algún accidente. Dijeron que se iba a haber multas.
0: Pues ojalá y las haya, porque además hay gente que pierde el apego a la realidad, yo creo, y que comete actos como este que aconteció el 15 de septiembre durante los festejos patrios, donde según versiones de un grupo de jóvenes que detonaban cohetes en la vía pública, le arrojaron, ay, ¿tú qué será el R-15?

0: Un cohete, pero debe ser un cohete grande, ¿no?
1: Sí, muy muy potente.
0: Sí.
1: Más potente.
0: R-15 o algún explosivo similar, y le causó grandes lesiones a un perrito. Ayer lo estuvimos atendiendo por la detonación. Tuvo fractura craneal, fractura en el hocico, fractura en una pata y perdió el ojo izquierdo. No sabemos realmente qué pasó, ya que el perrito llegó directamente al refugio por un reporte de vecinos, señaló Isaac Guerrero, encargado del refugio Manada de Akira, donde atienden a la perrita. Debido a la situación de Consuelo, como bautizaron a la perrita aproximadamente de 3 años de edad, se valoró si le practicarían eutanasia con el objetivo de parar el dolor. Sin embargo, la doctora Claudia Celeste tomó la decisión de luchar por ella y hacer todo lo posible para que sobreviviera. A Consuelo ya se le practicó una cirugía, sin embargo, le faltan 2. Su estado de salud mejora satisfactoriamente, pero aún es delicado. Por la agresión, los encargados del refugio interpondrán una denuncia ante las autoridades del Estado de México y hacen un llamado a vecinos que hayan visto algo o cuenten con alguna evidencia para que se dé con el responsable de esta catástrofe. Asimismo, esperan que los vecinos les realicen donaciones para el medicamento y las cirugías que necesite Consuelo, y en cuanto su salud lo permita, pueda ser adoptada por una familia que le dé cariño y ayude a olvidar esta tragedia. Oye, pero qué sangre fría.
1: Sí, demasiada. Qué crueldad. Qué poca humanidad, corazón. No, no sé, no tiene nombre.
0: Sí, yo con una persona que es capaz de cometer esos actos, ni de vecino lejano.
1: Sí, no. Ni a la esquina, dicen.
0: Porque si es capaz de provocar dolor, que disfruta con el dolor ajeno, igual se lo puede provocar a un niño, a una persona anciana, nada más por el gusto de ver cómo sufren.
1: A cualquier ser vivo.
0: Ojalá y los detengan.
1: Ay, sí.
0: Ojalá y los detengan, ojalá y sepan que alguien les diga quién fue capaz de hacer terminado crimen con ese animalito.
1: No, horrible. Yo también hubiera pensado, como dicen, la eutanasia, pero están luchando y haciendo todo lo posible por salvarla.
0: Ay, Dios. Qué mal corazón tienen algunas personas.
1: Así es. Y bueno, ¿cómo está el contraste también?
0: Realmente los perros se han integrado a nuestra vida cotidiana de muchas maneras. De muchas maneras. Yo veo en el jardín personas que sacan a su perrito, pero que lo consienten, que lo traen limpiecito, que lo traen con una correa para proteger a los perros y que pasen y al propio.
1: Sí, a él mismo.
0: Porque no sabemos cómo va a reaccionar un perrito en una determinada situación. Entonces, si los lleva uno con correa, ni corren el riesgo de perderse, ni corren el riesgo de que alguien les haga algo, o algún otro perro los agreda. Uno los protege.
1: Sí, o hasta, como dices, el mismo se pone luego agresivo, o no le cae bien el otro perrito, pues ya lo alejas, lo retiras. No vaya a pasar a mayores.
0: Bueno, este perrito callejero, ¿quién les habrá puesto el lomito?
1: Pues ya es que decíamos que era algo así de internet, que en internet surgió el decirle lomitos y michis a los gatos. ¿Sí?
0: Pues este es un perrito callejero en Ixtapaluca. Triunfa en función de lucha libre en medio de las fiestas patrias. A ver, ¿cómo estuvo? En pleno marco de las celebraciones patrias, la Plaza Cortijo en Ixtapaluca, Estado de México, fue escenario de una función de lucha libre callejera. Durante el evento, un invitado inesperado decidió robarse los reflectores. Un perro mestizo de tamaño mediano, pelo corto, color café, que frecuentaba la zona comercial, apareció de manera espontánea. Lejos de asustarse por el bullicio y la multitud, el juguetón perrito se sumó de inmediato a la dinámica del espectáculo. Comenzó a correr entre el público. Persiguió alegremente a los luchadores, que por cierto eran rudos, y eran Kiki Roberts y el Dr. Caronte. ¡Ah, eran tres!
1: Sí.
0: Kiki Roberts, Dr. Caronte Jr. y Limbo. Para sorpresa de todos, se subió al cuadrilátero. ¿Y qué hicieron los luchadores con el perrito? Los gladiadores, demostrando profesionalismo y empatía, lo integraron de forma natural al show. En todo momento cuidaron su integridad, permitiendo que el canino recorriera el ring a su antojo, mientras el público lo ovacionaba con entusiasmo. La interacción fue tan divertida que el perrito terminó alineándose al bando técnico.
1: Era técnico, no rudo.
0: Celebrando la victoria en el centro del cuadrilátero, junto a Ciclón Ramírez Jr., Radioactivo y el hijo de dos caras. El momento capturó la esencia única de la lucha libre mexicana al aire libre también. La improvisación, el calor de la gente, la espontaneidad. Aunque no se reportó un proceso formal de adopción posterior, el perrito de Plaza Cortijo disfrutó de sus minutos de fama, recibió el cariño de la afición y se convirtió en la estrella viral indiscutible de las fiestas patrias. Antes de continuar con su vida habitual, en México es el país de América Latina que más especímenes callejeros presenta, rayando entre 27 millones de perros y gatos sin hogar.
1: No, sí, sí lo creo.
0: Esta problemática debería ser atendida por las autoridades, sin duda alguna.
1: Sí, luego por eso promueven mucho todo eso de los programas de esterilización.
0: Sí.
1: Es importante. Sí. Una buena opción.
0: Y yo sé de varias personas que ya deciden que su mascota muy querida, muy amada, pero que no la van a cruzar, entonces las llevan y las esterilizan.
1: Así
0: para
1: es.
0: Que no para no tener sorpresas.
1: Claro. Pero mientras tanto, ay, no, muy simpático este perrito que se subió.
0: Pero cómo se integró al festejo y al
1: y veía cómo
0: espectáculo.
1: Estaban ahí luchando y se quedaba así a la expectativa, y cuando podía se entraba y se metía entre ellos, y ellos lo aceptaron muy bien.
0: Ah, tú lo
1: vi en la televisión también.
0: Ah,
1: no,
0: ¿sí?
1: Lo pasaron y sí, hasta lo estaban así abrazando del cuello al perrito, y él, ay, feliz. Y no, con la ovación de la gente también, como que hasta más se ponía contento, y lo veías que corría para allá y para acá y ahí andaba. Muy feliz.
0: Ay.
1: Un perrito.
0: Como los perros se han integrado a la vida del ser humano desde hace mucho tiempo, pero ahora creo que es, en algunos casos se exagera en el cuidado y protección, sí, de los perros, esos que traen en perreola,
1: sí,
0: o que los llevan en un carrito. Por favor, los perros, igual que los seres humanos, necesitan hacer ejercicio.
1: Por supuesto.
0: Pero sí nos salió de repente el amor a los perros.
1: Sí.
0: Qué curioso. 7:22.
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0: 7:24.

0: 7:36. Escuchamos este popurrí maravilloso con la guitarra de Chamín Correa. Qué bonito toca la guitarra, con qué maestría, con qué sentimiento. Realmente fue muy hermoso lo que escuchamos, Oscar, gracias. También escuchamos a María Luisa Landín con Aunque tengas razón, y a Los Montejos, Rosa, la composición de Agustín Lara. Y les voy a contar una historia. Una familia en San Diego decidió que se tomarían unas vacaciones. Y dijeron, oye, ¿pero qué hacemos con Nash, el perro? No, pues que se quede, total, mira, llevamos la cámara necesaria para seguir sus movimientos desde lejos. Ya ves que ahora instalas una cámara en tu casa y puedes traer la imagen de tu casa o del lugar donde tú desees irlo observando durante por lejos que te encuentres, ¿no?
1: Sí.
0: Ay, pero de todas formas me quedo preocupada. No te preocupes, el perro Nash va a cuidar bien la casa, así que nosotros nos vamos. Y toda la familia se fue de viaje.
1: Y es que hay muchos lugares en donde hacen tipo pensión y ahí los puedes dejar. Si te vas de viaje y no puedes llevarlo, los dejas en ese lugar. Pero esta familia dijo no, que se quede en casa.
0: Sí, yo creo que ya tenían mucho tiempo con el perro y ya sabían que se portaba bien, que no destruía ni nada.
1: No, con razón.
0: Y que no se iba a poner nervioso de estar solo.
1: Sí, tuvieron esa confianza de dejarlo ahí solito.
0: Sí, sabían que era un perro obediente. Pues se quedó Nash a cuidar la casa y estuvo recorriendo el interior y todo eso. Pero ya que estaba más tranquilo, un hombre ingresó a la casa. Lo curioso es que lo estaban viendo los dueños de la casa. Ingresó a la casa y dijeron, ahorita Nash lo va a hacer cachito, sí.
1: Entra en acción.
0: Y entró, estuvo caminando, y el perro atrás de él.
1: Pero
0: no hacía nada el perro.
1: Ah.
0: Y los otros, ¿qué pasó, Nash? Asústalo. Y ellos observando lo que hacía el perro. Sí. Y en un momento dado, en que el intruso ya estaba recorriendo la casa y buscando algo para robar, Nash, que llega junto a él con un juguete en el hocico para que se pusiera a jugar con él.
1: La soledad lo que hace.
0: Sí, Dante y su prometida Stephanie, que estaban por despegar rumbo a California, pero estaban siguiendo el sistema de cámaras que les alertó sobre lo que estaba sucediendo. Desde luego, de inmediato avisaron a las autoridades y lograron detener el robo y al individuo que se había colado y que estaba siendo recibido afectuosamente por Nash, el perro de la familia. Y si ve la imagen, no crea que es un perrito de esos falderos, no, es un perro. ¿Qué raza dices que parece?
1: La Golden
0: como Retriever. Un Golden Retriever, ¿verdad?
1: Así es.
0: Y la familia de San Diego, desde el avión, siguió el robo en su casa a través de las cámaras, y al llegar, luego se regresaron. Dice, lo vimos como el ladrón entró hasta la cocina, se comió uno de nuestros yogurts, lo vimos y lo escuchamos decir, está bueno, ¿verdad? Quizá haya más platicando con el perro.
1: Está haciendo eso.
0: Y ellos a kilómetros de distancia.
1: Ay, qué desesperación.
0: Pero bueno, finalmente avisaron a la policía llegó y el tipo estaba en la sala, quizá viendo la televisión o descansando de su arduo trabajo como ladrón.
1: Tomándose el yogur de la familia.
0: Y tirado en el suelo, tranquilo, pensó que nadie lo iba a ir a buscar. Y sí, sí fue detenido. Y ya todo quedó más o menos en orden, pero que no vuelvan a confiar en Nash para que cuide la casa.
1: Sí, no, creo que no fue una buena opción.
0: No.
1: No es un gran vigilante.
0: Si iba el ladrón y quería intentar huir, pero no, pues también la familia avisó a la policía, llegaron, lo encontraron, quiso huir y pues no, lo arrestaron y le pusieron cargos de vandalismo y robo.
1: Sí.
0: Era un golden retriever el perro.
1: Por cierto, 7:41.
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0: 7:45. Todos sabemos y lo aprendimos en la escuela que los aztecas anotaban todos sus acontecimientos en códices. Desde luego, no era en papel como lo conocemos ahora, sino trabajaban la piel de tal manera que podían hacer dibujos y señalamientos en esos códices, que así fueron llamados. Y algunos de esos códices se conservan hasta la actualidad, desde luego debidamente protegida por las autoridades. Hay uno en especial porque ustedes recordarán que llegaron los españoles y cuando se regresaban a su tierra, pues algo se llevaban de allí. Llegaron los franceses y cuando regresaban a su tierra, algo se llevaban de aquí. Uh-huh. Entre esos algos que se llevaron los extranjeros está el histórico Códice Azcatitlán, que retrata en diversos pictogramas escenas de poder y muerte en la mítica capital mexica, México Tenochtitlán, así como la conquista de los españoles y tradiciones, comienza su exhibición en México desde este jueves gracias a un préstamo de Francia. Es un códice que narra parte de nuestra historia y sin embargo pertenece a Francia. Pero nos lo van a prestar un rato.
1: Ay, qué ironías.
0: Pues sí. El gobierno mexicano reclama desde hace años la restitución del Códice Azcatitlán, uno de los documentos más importantes de la historia del país, realizado en el siglo XVI por artistas indígenas tras la caída del Imperio Azteca bajo el dominio español. Es la memoria viva para México de nuestra historia, la voz escrita de nuestros antepasados y la raíz profunda de nuestra identidad, expresó la presidenta Claudia Sheinbaum en noviembre, cuando solicitó a su homólogo francés, Emmanuel Macron, la devolución del Azcatitlán y del Códice Borbónico, otro valioso manuscrito que permanece bajo resguardo de la Asamblea Nacional de Francia. Las autoridades francesas sostuvieron que existen impedimentos legales para devolver ambos documentos. Mientras continúa la discusión sobre la restitución, el Códice Azcatitlán podrá ser visto desde ayer jueves y hasta el 31 de diciembre en el Museo Nacional de Antropología como parte de las actividades por el Bicentenario de las relaciones entre México y Francia. Francia conserva alrededor de 70 manuscritos pictográficos originales vinculados con las culturas mesoamericanas. Entre ellos se encuentra el nuestro, el Azcatitlán y el Borbónico. Estos dos pertenecen o debieran pertenecer a México, pero los resguarda Francia. Bueno, este último relacionado con calendarios adivinatorios y solares de la civilización mexica y que se cree habría sido sustraído de la biblioteca de El Escorial en España durante la época napoleónica. En fin, que Francia afirma que este códice le pertenece legalmente, pues tendría que hacerse la denuncia oficial, no sé ante qué tribunales, pero supongo que habrá tribunales en algún lugar del mundo que puedan dedicarse a este tipo de reclamaciones, ¿no?
1: Seguramente. Hay que ver si es que procede.
0: Si procede. Pues sí, eso debe ser una discusión legal, pero en México hay abogados que pueden buscar la manera de que sea devuelto. Mira qué cosa tan maravillosa.
1: Sí, muy bonito.
0: Es que Normita está viendo en la pantalla las imágenes del códice, que está muy bien conservado, ¿eh?
1: Uh-huh. Bueno, tantos años.
0: Bueno, si usted tiene curiosidad de saber cómo se comunicaban nuestros antecesores, si tiene curiosidad de este documento que ha provocado discusiones intensas entre México y Francia, acuda de aquí al
1: 31
0: de diciembre al Museo Nacional de Antropología. Hay que ir un día laboral para que no nos toque tanta gente.
1: Y que se pueda disfrutar. Sí, que se disfrute mucho
0: para
1: mejor.
0: Para ir a verlo. Sí, bueno. ¿Verdad? Sí. La semana que entra vamos, antes de que se nos haga tarde.
1: Perfecto.
0: A lo largo de los siglos, este códice pasó por diferentes propietarios y países. En algún momento llegó a Italia hasta que el virreinato de la Nueva España lo recuperó en 1743. Posteriormente salió del resguardo oficial y estuvo en manos de varios historiadores antes de llegar al investigador francés Joseph Aubin. En 1848, Aubin se traslada a Francia y junto con su colección de documentos indígenas, incluido el códice. El conjunto fue adquirido en 1889 por el coleccionista franco-mexicano Eugene Goupil, y tras su muerte, su viuda lo donó a la Biblioteca Nacional de Francia. Ese códice andado de arriba para abajo.
1: Sí.
0: La Biblioteca Nacional de Francia y la propia Asamblea Nacional sostienen que es legal la posesión de los códices bajo su resguardo. El Parlamento francés tampoco los incorporó a la ley aprobada. Entonces, pues hay algunos detalles que pudieran ser discutidos legalmente para que el gobierno francés nos pueda regresar ese material que pues fue hecho en México y robado de México o sustraído de México, como quiera llamarle. Sí. Y en México, el gobierno de México ya recuperó anteriormente otro documento de este tipo. En 1982, el códice Tonalamatl regresó al país después de que un abogado... Ah, no, pero este lo sustrajo. Este abogado lo sustrajo de la Biblioteca Nacional de Francia. Y ya cuando llegó aquí dijeron, no, pues allá, aquí se queda, ya.
1: Ya no tiene, ve de vuelta.
0: No tiene, ve de vuelta. Pues ojalá y nos lo devuelvan, es parte de nuestra historia. Y debiera haber una ley que proteja esas cosas, ¿no? Que se respete la nacionalidad de los documentos.
1: 7:53.
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0: Y seguimos recibiendo mensajes a través del WhatsApp 5539-511030. Alberto, Adela, buenos días. La recomendación es que las personas que saquen a pasear a sus perros, que levanten las heces y eviten que orinen en los zaguanes de sus vecinos. Muchos tiran las bolsas con heces a las jardineras. En fin, hay que recomendarles que sean limpios. Sí, tiene usted toda la razón, Alberto. Que se hagan responsables de llevarse a su casa. Además, no sé si sea en toda la ciudad, pero en algunos lugares de la delegación de la alcaldía Benito Juárez han puesto unos receptores para las heces de los animales.
1: Exclusivos. Uh-huh. Sí, no en todos lados. No en todas partes hay.
0: ¿Y tú crees que los utilizan todos ahí?
1: Tampoco.
0: Pero bueno. Heriberto desde Zumpango. Buenos días, Adelita. Un saludo a todo tu equipo. Voy apenas rumbo a la central de abasto y voy escuchándolos. Que tengan un excelente viernes. Muchas gracias, Alberto. Igualmente.
1: Buen camino.
0: Pero no nos dice si va de compras o va a trabajar.
1: Sí, Heriberto, a ver qué. ¿Va a surtirse? Tal vez.
0: Sí, muchos. Bueno, yo creo que la mayoría de los restaurantes acuden allá a surtirse, ¿no?
1: Así es, y de, supongo también de esas tiendas, ¿no?, que tienen sus recauderías y su mercancía de ese tipo, uh-huh, también se llevan sus rejitas.
0: La Merced, toda esa zona que te vende a muy buenos precios y por grandes cantidades.
1: Sí, es así como conviene.
0: Uh-huh. Sí. Y seguimos aquí con algunos detalles curiosos. En toda la península de California, en algunos lugares hay pescadores que salen, buscan pescar lo necesario, ya sea para vender a los restaurantes o porque ya tienen sus clientes.
1: Sí.
0: Para vender lo que logran ellos pescar. Pues pescadores de Ensenada se pusieron con sus cuerdas y todo lo necesario a buscar un marlin, un pez muy específico que hay en esa zona. Y ya cayó, sí, ya cayó, a subirlo. Y que lo suben, ¿y qué crees?
1: No era un marlin,
0: era un torpedo. Un torpedo. Y tuvieron que alertar a la Marina, porque no tenían nada que pudiera identificar de dónde procedía. El presunto explosivo despertó dudas entre los tripulantes sobre su procedencia y el riesgo de que les pudiera estallar, claro, antes de ser entregado a las autoridades. Una embarcación de las autoridades mexicanas arribó al sitio para asegurar el objeto. Una tripulación de pesca deportiva salió en la embarcación God Fears, primero Dios, así se traduce, con el objetivo de capturar marlin frente a las costas de Ensenada. No obstante, los tripulantes se encontraron con un artefacto cilíndrico que identificaron como un torpedo militar y que terminó bajo resguardo de la Secretaría de Marina. Este hallazgo fue hace unos 2 días, de acuerdo con la fecha de carga realizada por los propios pescadores y con reportes de medios locales. los pescadores describieron que no tenía ninguna bandera el torpedo que se encontraron, y pues fue entregado a las autoridades para ver a quién se le perdió este, que puede ser peligroso porque es un torpedo militar y puede estallar si no está en un adecuado resguardo, supongo yo.
1: Sí, un debido manejo, o sea, el manejo
0: adecuado. Pues ya la Secretaría de Marina se hizo cargo del torpedo y ellos serán los que realicen las investigaciones para saber cómo esta cosa llegó a las costas donde se pesca allá en California.
1: Sí.
0: 8-1
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20: ¿Qué tal? Muy buenos días. Continuamos con más información. En la Ciudad de México, autoridades buscan ampliar la participación en el segundo simulacro nacional previsto para este sábado 19 de septiembre al mediodía, especialmente en las más de 11.000 unidades habitacionales donde viven alrededor de 4.5 millones de capitalinos. En la ciudad ya se han registrado más de 25.000 inmuebles. La Secretaría de Salud reforzó la vacunación entre el personal médico tras el brote de sarampión registrado en el Centro Estatal de Cancerología de Jalapa, Veracruz, que suma 16 casos confirmados y 2 defunciones. De los contagios, 12 corresponden a trabajadores de la salud, 3 a pacientes y 1 a un familiar. Y recuerden que el Códice Azcatitlán, que salió de México en el siglo XIX y permanece bajo resguardo de la Biblioteca Nacional de Francia, se exhibe temporalmente en el Museo Nacional de Antropología hasta el 31 de diciembre. Y en información internacional, el diario The New York Times acusa a Microsoft y a OpenAI de utilizar sin autorización más de 10 millones de artículos periodísticos para entrenar sus modelos de inteligencia artificial, según documentos judiciales desclasificados. Los demandantes reclaman una indemnización por cada artículo utilizado, mientras ambas empresas sostienen que el uso de este contenido está protegido por la figura de uso legítimo. Para Noticentro Informa, Manuela Dauto.
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0: Ocho, cuatro. Ay,

8:13. ¿Qué tal, eh? ¿Qué tal esta interpretación a novillero que hace Eulalio Armas y su salterio? ¿A poco no les dieron ganas de bailar? De sumarse al entusiasmo de esta interpretación.

0: Excelente, qué bonito se oye Eulalio Armas y su salterio interpretando Novillero. Y también escuchamos a los Tres Reyes cantando Ansiedad y a Doña María Victoria. Un saludo, Doña María Victoria, con mucho, mucho, mucho. Sí, con ese mucho que le ponía a sus interpretaciones Doña María Victoria, que esperemos se encuentre bien, rodeada de su familia, rodeada del amor de sus hijos, de sus nietos, y seguramente ya de sus bisnietos.
1: ¿Crees?
0: Sí.
1: Bueno, que esté rodeada de puro amor.
0: Sí, de puro amor, y nosotros la seguimos recordando con muchísimo cariño. 8:14.
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0: 8:17. Gracias.
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0: 8:17. Gracias. Gracias por enviarnos mensajes al 5539-511030. Variedades Matutinas tiene ese WhatsApp a su servicio. Y tenemos aquí el mensaje de José Mejía de la Ciudad de México y dice, el torpedo que se encontró en Ensenada es un torpedo de práctica o de ejercicio. es decir, sin carga explosiva. Está comprobado que no representa un peligro de detonación. Pero, a ver, José, no entiendo que debe haber algo con lo que practiquen. Sí, me queda claro. Pero, ¿cómo cualquiera puede distinguir entre lo que es un torpedo real y un torpedo de práctica?
1: Yo no lo distinguiría, no sabría.
0: No, tampoco. Es como ¿tú, cuando... Oscar, lo lograrías distinguir?
1: Dice que tampoco.
0: Tampoco.
1: Pero es como, por ejemplo, cuando te asaltan, vas a estar averiguando si es un arma, una pistola de veras, o dicen, ay, era un arma de juguete. No voy a estar, no voy a distinguirla en ese momento.
0: No, y yo creo que en ningún momento, porque no estamos habituadas a ver ese tipo de cosas todos los días, ni siquiera una vez al año, ni...
1: Así es, sí.
0: Digo, yo hace mucho que no veo un arma de a de veras.
1: Sí, no, y... Yo he visto algunas y la verdad sí hay muchas que son ficticias, son de juguete y sí son muy parecidas a una real. Pero sí. Para el momento, pues no, y menos un arma de esas de ese tipo como el torpedo. No,
0: pero además lo ves en el mar, o sea, lo vieron desde una lancha, no es que puedas identificarlo. Ah, sí, es color de rosa, 20 centímetros, pues no. No se puede.
1: Ah, es de práctica. Nuestro amigo Heriberto.
0: Desde Zumpango, un saludo a todo el equipo. Apenas voy rumbo a la central de Abasto y voy escuchando. Que tengan un excelente día. Por cierto, gracias, ya oí el mensaje. Es tiendita de abarrotes. Voy por un poco de mercancía, abarrotes y semillas.
1: Ah, ya es que nos preguntábamos qué iba a la central de Abasto.
0: A la central de Abasto. Pues sí, es que allá hay tantas cosas que salen mucho más baratas, sobre todo si las compras por mayoreo, salen más baratas. Y yo me acuerdo mucho de ese refrán que dice, más vale tarde que nunca. Pero, a ver, ¿dónde estuvieron estas personas durante 9 años? Sí, me refiero a los damnificados del 19 de septiembre del sismo de 2017. Pues por fin, después de 9 años, la jefa de gobierno de la Ciudad de México entregó las casas que fueron afectadas durante el sismo de 2017, ya reconstruidas. Espero que se las hayan dejado bonitas.
1: Ah, yo creo que sí, bien pintaditas y sí. Sobre todo que sean resistentes.
0: Sí, que estén a toda prueba. El evento lo nombraron Regresando a Casa. Pues sí, después de 7 años.
1: Nueve años. Sí.
0: Este festejo, este regreso, esta entrega, se realizó en la calle Antigua Tasqueña 70. Se detalló que se han entregado 20,556 viviendas desde el inicio de la reconstrucción, con una inversión pública total de 15,000 millones de pesos. La jefa de gobierno de la Ciudad de México, la señora Brugada Molina, indicó que actualmente hay 1,360 viviendas en proceso de construcción, con un avance superior al 60%. Únicamente restan 10 inmuebles por iniciar obras debido a situaciones jurídicas, sociales o técnicas complejas. Pues sí, es que también necesitan permisos y saber de quién es y todo eso, ¿no?
1: Sí, no es así como que ya lleguen y vamos a construir ahí.
0: Sí, no.
1: Son una serie de permisos y trámites.
0: Pero bueno, en esta jornada se entregaron 4 edificios en las alcaldías Cuauhtémoc, Coyoacán y Benito Juárez. Obras que beneficiaron a 79 familias con una inversión de 240 millones de pesos en más de 13,000 metros cuadrados reconstruidos, casi en su totalidad como una obra nueva. Pues sí, la verdad es que estaban muy dañadas. y debe haber sido muy poco que pudieron recuperar, quizá algo de cimientos o algo de tubería, por ejemplo.
1: Sí, pero la verdad sí fue un trabajo titánico.
0: Y las autoridades que se encargan de la reconstrucción puntualizaron que la meta global contempla 22.200 viviendas. Destacó que 8 de las 16 alcaldías ya cumplieron su meta al 100%. Pues sí, tampoco es de que, ay, sí, se cayó, mañana la levanto y va a quedar, pues no.
1: Sí, no, sobre todo te digo eso, que hayan quedado bien.
0: Sí,
1: bien,
0: sí, sí.
1: Así que ya para, bueno, ojalá que no la tocamos madera, pero si se presentara otro sismo de esa magnitud, pues que resistan.
0: Por cierto, a lo mejor le parece que los medios de comunicación insisten demasiado, pero es prudente que todos, de todas las edades, estén enterados que más de 1,000 edificios en Ciudad de México participarán mañana en el simulacro nacional 2026. Es el segundo que se realiza este año. Se tienen registrados cerca de 26,000 edificios públicos y privados para participar activa y voluntariamente en el ejercicio de protección civil. Esto es muy importante porque en el momento en que se está sintiendo el sismo, si no sabemos, si no tenemos idea dónde protegernos, pues corremos un grave riesgo. Ya lo sabemos, sí. Ya lo vivimos, ya vimos esta ciudad con daños muy serios y desgraciadamente con muchas pérdidas humanas. Entonces hay que estar atentos a la práctica para que todo eso disminuya, tomando nosotros las precauciones necesarias. Así que mañana listos para que cuando suene
1: la alarma
0: podamos hacer lo que nos han recomendado las autoridades ya por varios años.
1: No corro, no grito, no empujo.
0: No empujo.
1: Así. Oye, y además ubicar el punto.
0: Sí, ubicar y de acuerdo a las indicaciones, a ver, yo vivo en un tercer piso, bajo, subo o me quedo donde estoy. Estoy en un piso 15, en un piso 10, porque ahora hay edificios muy altos.
1: Uy, ya está de.
0: ¿Qué debo hacer? ¿Dónde protegerme? ¿Cuál es el sitio en donde puedo estar protegido adecuadamente? Todo eso y las brigadas que debe haber en cada una de las alcaldías le pueden informar, así que si usted no sabe, vaya a la alcaldía, pregunte o vaya con alguien que sepa de esto para que le digan en qué sitio de su casa puede protegerse o si baja o si sube, qué es lo que debe hacer.
1: Sí, que es lo más recomendable.
0: En esta ocasión se contará con dos escenarios de crisis. Uno será instalado en el Monumento a la Revolución y otro en el Deportivo Xochimilco. Además que cada una de las 16 alcaldías habilitará un escenario de este tipo que incluyen hipotéticas fugas de sustancias tóxicas, explosiones de tanques de gas, incendios, accidentes vehiculares en zonas urbanas. Garantizó la autoridad capitalina que los 13.998 altavoces están en buenas condiciones, que la efectividad del sistema de alerta se activa de manera automática en los postes C5 que tienen altavoz. Está en buenas condiciones y generalmente tienen una efectividad del 98% al 99%. No creo que vayamos a tener ningún problema. Se ha trabajado mucho en el mantenimiento de todo lo necesario. El segundo simulacro nacional 2026 que se realizará, no se le vaya a olvidar, mañana sábado 19 de septiembre, con 5 hipótesis de sismo distintas en la Ciudad de México, como determinó la Comisión Nacional de Protección Civil. Así que atento, no se asuste, todo está debidamente programado, sí. Y lo que tiene que hacer usted, hágalo como si fuera real, para que ojalá y no se ocupe nunca.
1: Ojalá.
0: Pero que sepamos qué hacer en caso de que pueda suceder algo así, que ojalá y no.
1: No.
0: 8:28.
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0: Y seguimos adelante con la información. Estamos, ya sabe, internet nos ayuda a descubrir muchas cosas nuevas. Pues, ¿qué creen?
1: ¿Qué?
0: Que hay una nueva especie. Ayer hablamos de una tortuga.
1: Ah, muy extraña.
0: Que no se conocía, si existía, no habían dado con ella, pero muy peculiar, con características distintas a las tortugas que todos conocemos.
1: Sí, que dijiste que se llama tortuga alienígena.
0: Alienígena. Así le pusieron, porque yo creo que
1: por quien
0: se
1: rara,
0: le ocurrió,
1: extraña,
0: por lo rara, lo extraña,
1: peculiar,
0: lo ajena a las tortugas que siempre hemos visto. Pero bueno, ya está aquí. Ahora esperemos que se reproduzca para ver cómo se reproducen, qué tipo de necesidades vitales tienen. Todo eso, ¿no?
1: Sí, por eso ya la tienen ahí resguardada y van a hacerle infinidad de estudios.
0: Y fue al sur de América donde la encontraron, ¿recuerdas? Muy cerca de Bolivia, creo.
1: Ay, creo que sí.
0: Bueno, ahorita buscamos, pero sí fue en Sudamérica, estoy...
1: Casi segura.
0: Casi segura. Pues el día de hoy también en Sudamérica, en Bolivia... En los bosques nublados de Bolivia apareció un gato. Un gato que no coincide ni con los gatos silvestres ni con los gatos domésticos. Es una nueva especie, o por lo menos es un gato muy distinto a los conocidos hasta ahora. Es pequeño, un felino pequeño, que lo encontraron habitando en los bosques nublados de Bolivia. Y resulta ser que nadie conocía a esa especie, pese a que las comunidades de la región llevaban generaciones llamándolo tilcayo. Su identificación representa la primera descripción de una nueva especie viva de gato silvestre en más de un siglo. Uh-huh. Está curioso, es pequeño. Sí. Pudiera ser, si te lo encuentras, parece 46 centímetros, pues incluso más chiquito que muchos domésticos que yo conozco.
1: Sí, o a la par, ¿no? De tamaño.
0: Sí, de tamaño. Las comunidades de la región lo llamaron tilcayo. Su identificación representa la primera descripción, como les decía, de una nueva especie viva de gato silvestre vivo en más de un siglo. El animal recibió el nombre científico de Leopardus tilcayo y pertenece al grupo conocido como gatos tigre u oncillas, pequeños felinos manchados de su piel, distribuidos por distintas regiones de Sudamérica. La descripción fue publicada este 17 de septiembre en una revista científica. El tilcayo mide aproximadamente 45-46 centímetros. Pues sí, está bastante chiquito. Sí. Desde la cabeza hasta el final del cuerpo. Pesa alrededor de 1 kilo. No, está mucho más chiquito de lo que estábamos pensando. 1 kilo.
1: Ni al kilo y medio llega. Ni al sería kilo máximo.
0: Y medio, sí. Y su tamaño lo coloca por debajo del peso habitual de muchos gatos domésticos. Además, posee una cola de aproximadamente 25 centímetros. Si lo está dibujando mentalmente, resulta que tiene más cola que altura.
1: O igual a la par, ¿no?
0: El nuevo felino presenta un cuerpo delgado, orejas redondas. Las de los otros gatitos son puntiagudas, ¿no?
1: Sí.
0: Pelaje marrón, cubierto por manchas oscuras en forma de rosetas irregulares, y puede confundirse fácilmente con otras especies de gatos tigre que habitan en Sudamérica. Esa semejanza fue precisamente uno de los motivos por lo que permaneció tanto tiempo oculto para la taxonomía. Un biólogo evolutivo de la Universidad de Amberes. Y pues ya la vida silvestre que tenía este gato extraño se acabó, porque ahora todo el mundo va a querer tenerlo cerca de él para conocerlo mejor. ¿Cuántas cosas?
1: Cada vez se van descubriendo más y más especies. Y sí, esa tortuga en Ecuador fue donde se encontró. Esa especie de tortuga alienígena de la que platicábamos ayer.
0: Bueno, pues seguiremos sorprendiéndonos con esas especies nuevas que se integran a la vida del mundo actual.
1: Están a la vista. 8:36.
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0: 8:41.

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0: Y esta sensacional interpretación con las guitarras, ¿de quién? ¿O la guitarra de quién?
1: De Antonio Briviesca.
0: El maestro Antonio Briviesca.
1: Con este popurrí mexicano.
0: Yo sí lo veía hace muchos, muchos, muchos, muchos años. Salía en televisión y le ponían un escenario muy peculiar, lo recuerdo bien. Nada.
1: Ah, yo
0: la
1: creo
0: silla
1: que...
0: y él.
1: Iba a decirte algo así como campirano, se me...
0: No.
1: Imaginaba, se me figuraba.
0: La guitarra llenaba todo, el sonido de la guitarra llenaba todo. Cerrabas los ojos y te lo imaginabas ahí sentado en tu casa tocando la guitarra. Sensacional. Entonces fue popurrí
1: mexicano.
0: En la guitarra de...
1: Antonio Briviesca.
0: 8:52.
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0: El día de hoy nos acompaña la doctora Beatriz Cetín, quien nos va a platicar de los efectos de la oxidación en nuestro organismo. Doctora, bienvenida.
7: Así es, cuando sometemos a nuestro cuerpo a excesos, malos hábitos, estrés emocional, jornadas extensas de trabajo y la mala alimentación, esto provoca un deterioro de nuestra salud, ya que este comportamiento nos hace sufrir una muerte celular masiva que daña nuestro organismo y por eso nos sentimos muy cansados y nos enfermamos tan seguido.
0: ¿Qué necesitamos hacer para protegernos, doctora?
7: La mejor manera de proteger nuestro organismo y recuperar nuestra energía es tomando antioxidantes naturales como los presentes en superfrutos de alta calidad, como el mangostán, mora açaí, blueberry y granada, reconocidos en diversos estudios científicos como los frutos con mayor cantidad de antioxidantes, incluso superando al té verde.
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0: Doctora, muchísimas gracias.
7: Gracias.
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9: Ocho, 57. Está revisando Norma a ver qué cosas pueden alterar lo que usted piensa hacer este día, porque va a haber varios movimientos. A ver, los que pueden causar problemas en el centro, ¿cuáles son, Norma?
10: Hay una protesta, un movimiento por parte de un colectivo feminista que son, quieren espacios para trabajar en el centro. Entonces están, ellas van a estar en este, en ese punto, pero este no es en el centro, es que son en varios puntos de la ciudad.
9: Ese es en Milpalta, no, en el centro van a estar los extrabajadores de la ruta 100 a las 10 de la mañana en la Plaza de la Constitución. Reclaman pago de finiquito y liquidación del fideicomiso. ¿Cuántos años tiene ya eso?
10: ¿Cómo? Ya muchísimos.
9: Pero muchos años.
10: Sí, bastantes. El Sindicato Nacional de Trabajadores de la Secretaría de Salud en Tlalpan van a estar haciendo movilizaciones.
9: Ah, es en el Instituto de Enfermedades Respiratorias.
10: A las 3 de la tarde.
9: ¿Y ellos qué quieren? No dice. Ah, derecho cosas, a votar.
10: Sí. Bueno. Tipo sindical. Ah, en Milpalta a las 9 de la mañana, el que dijimos, ese colectivo.
9: Ese, el de los de Ruta 100, sí va a ser en Plaza de la Constitución, ¿eh? Así que si tiene usted que ir por ahí a las 10 de la mañana, ya sabe que va a encontrar tránsito. Y las colectivas feministas van a ser en el DIF Nacional a las 10 de la mañana. Entrega de 3 menores de atención psiquiátrica. Bueno, esos son datos muy particulares, protestas muy particulares que no van a causar ningún problema. Pero este pudiera ser que sí. El Movimiento Indígena de la Ciudad de México, a las 11 de la mañana en Avenida Juárez y Eje Central, reclaman respeto a acuerdos sobre espacios en vía pública. La vía pública no puede otorgar espacios, señora dirigente del Distrito Federal, porque es eso, es una vía pública y no tienen derecho a interponer mi paso una serie de puestos instalados en la calle.
10: Así es, entonces ahí no está respetando nuestro libre tránsito.
9: No se está respetando el libre tránsito, una serie de puestos instalados en la calle.
10: Así es, entonces ahí no está respetando nuestro libre tránsito.
9: No se está respetando el libre tránsito. Ese tampoco, porque va a ser en Ciudad Universitaria.
10: Al de los estudiantes, sí. Ah, en la noche va a haber una rodada.
9: Ah, de los motociclistas en Venustiano Carranza.
10: Para grabar un video.
9: Bueno, después de que nos regalen una copia, entonces a lo mejor les decimos que qué bueno que van a hacer su rodada. No, además no afectan porque es en la noche y es en un parque.
10: Sí, en Venustiano Carranza, Parque Calles.
9: Sí.
10: 8:30 de la noche.
9: No, y realmente esas rodadas de motociclistas las hacen en la noche. Bueno, yo he visto que los sábados o los viernes, no sé qué día, se reúnen ahí cerca de mi casa un grupo de motociclistas, pero ya como a las 8 o 9 de la noche.
10: Pues sí. Sí, hay diferentes.
9: Y tengo entendido horas. Que se van a Periférico y andan ahí dando la vuelta. ¿Pero qué? ¿Nada más se pasean y se regresan a su casa a desayunar o qué?
10: No, pues depende que tengan, si es a lo mejor el aniversario de un motoclub y llegan a un punto, festejan, o si simplemente, como dices, es por rodar y llegan a algún lugar también, ya sea, si salen en la noche, llegan, no sé si rueden toda la noche o parte de la noche, lleguen a un lugar y ya en la mañana desayunan y se regresan o...
9: Yo los he visto, creo que viernes o sábados, que se reúnen ahí en el parque, pero nunca he visto para dónde se van después. Yo paso, los veo y ya me voy a mi casa. Entonces esos son los bloqueos que habrá, pero nunca he visto para dónde se van después. Yo paso, los veo y ya me voy a mi casa. Entonces esos son los bloqueos que habrá, pero nunca he visto para dónde se van después. Yo paso, los veo y ya me voy a mi casa. Entonces esos son los bloqueos que habrá.
10: Así que hay que estar pendientes.
9: Sí, para que no se quede atrapado. Y sí, de los lugares que ya le mencionamos y que es seguro que estén obstruyendo un paso importante, pues no, cambie la ruta y déjelo para otro día.
10: Mejor.
9: Pues sí, para no tener problemas. 9-2
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12: ¿Qué tal? Muy buenos días. Continuamos con más información. El Instituto Nacional de Estadística y Geografía

0: Día reportó 207.599 defunciones en México entre enero y marzo de 2026. Las principales causas fueron enfermedades del corazón, diabetes, tumores malignos, neumonía, influenza y enfermedades del hígado. Del total, 55.1% correspondió a hombres y 44.8% a mujeres. Desde Guanajuato, la presidenta Claudia Sheinbaum destacó los avances en materia de seguridad en la entidad. También resaltó el aseguramiento de más de 59 millones de litros de combustible presuntamente ilegal.
1: La investigación no ha terminado. La Fiscalía General de la República tiene ya muchos avances de dónde viene este combustible y a dónde iba este combustible. Porque no solo se trata de asegurar, sino de detener a cualquier grupo delictivo.
0: La Fiscalía General de Justicia de la Ciudad de México tiene al menos 35 carpetas de investigación por extracción e invasión ilegal de zonas mineras en Tláhuac e Iztapalapa, con expedientes abiertos entre 2022 y 2026. Y en información internacional, el presidente de la Asamblea Legislativa de las Islas Malvinas, Jack Ford, calificó de fallidas tácticas de bullying las recientes medidas del gobierno argentino de Javier Milei contra empresas que operan en el archipiélago. Ford atribuyó el endurecimiento del reclamo a motivos electorales y afirmó que las autoridades de las islas no contemplan negociar la soberanía. Para Noticentro Informa, Manuel Adauto.
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3: En México se ha puesto de moda tener mascotas, sobre todo perros. Hay una gran cantidad de especies, de razas de los perros. Hay perros muy grandes, hay otros medianos, hay otros chiquitos que son muy, muy consentidores esos perritos. Les encanta que los estés consintiendo. Pero, por ejemplo, sí, son muy escandalosos y hay algunos que su ladrido es muy agudo.
4: Sí, es estridente.
3: Sí. Pero fíjese que acariciar a un perro, dicen los médicos, suele interpretarse como una demostración de afecto. Sin embargo, no todos los animales disfrutan del contacto físico de la misma manera, ni aceptan que los toquen en cualquier parte del cuerpo. Por este motivo, observar sus reacciones es fundamental para reconocer cuando están cómodos o cuando necesitan distancia. Juan Liquindoli, magíster en etología clínica y educador canino, abordó esta problemática mediante un video publicado. ¿Cómo saber si un perro realmente está disfrutando las caricias? La evidencia científica muestra que la conducta tiene un correlato fisiológico. El cuerpo de un perro habla, introdujo el creador del portal Filosofía Animal. Los cambios que ocurren en el sistema nervioso también dejan señales en su comportamiento. Y aprender a leerlas. Los cambios que ocurren en el sistema nervioso también dejan señales en su comportamiento. Y aprender a leerlas.

0: sagrado se van. Sí, ellos no son muy diplomáticos, que digamos.
1: No, no.
0: Entonces ellos responden sí, a,
1: de inmediato.
0: De inmediato.
1: No y, son que voy a fingir. Sí. No piensan eso. No.
0: Entonces ellos responden sí, a.
1: De inmediato.
0: De inmediato.
1: No son que voy a fingir. Sí. No piensan eso. Ay, mira, como que.
0: Aunque
1: como
0: cuando que sí es un perro que ha crecido dentro de una familia, lo que hacen es retirarse cuando algo les molesta.
1: Uh-huh, sí.

0: con los perros del otro dueño y se quedan ahí oliéndose, jugando, pero uno de ellos, del que lleva tres, uno de ellos se separa, se va al con la correa, porque siempre los traen con correa, pero se hace a un lado, le chocan los otros dos.
1: No le gusta la convivencia.
0: Sí, no. Él dice que solito está mejor.
1: Más vale solo.
0: Pero me llama mucho la atención porque yo me quedo ahí observándolos. Y no, él no es amigable, él se separa.
1: Es huraño,
0: sí. Y pero los otros no, dos sí se acercan, se huelen, así como se saludan los perros, ¿no? Como
1: socializan.
0: Pero uno de ellos no.
1: Pero digo, no es agresivo.
0: No.
1: Aparte y...
0: Sí, no. Se ve que son de casa desde chiquitos y están muy, muy acostumbrados al contacto entre sí y con seres humanos. Porque si tú te acercas y lo acaricias, se dejan.
1: Y como bien dijiste, cada quien tiene su.
0: Sí, nada más los otros dos perros le caen mal. Sí, no es amigo de los otros dos perros que se acercan y juegan y se están ahí oliendo y todo eso. Pero él no, él se separa.
1: ¿Es una raza pequeña?
0: No, son una especie parecida al collie, pero no son collie, pero de ese tamaño. Son y grandes. Los otros son como de los negros, ¿cómo se llaman?
1: Rottweiler.
0: Los de las películas, el flaco.
1: Doberman.
0: Mm. Pero son muy amigables esos Doberman.
1: ¿Sí?
0: Sí.
1: Eso sí me dan, es el único perro que me da miedo.
0: Fíjate que no, yo los veo todos los días y no, estos son... ¿O no serán Doberman no finos por eso?
1: No, como dices, como los criaron.
0: Yo creo que los criaron... conociendo, porque se acerca el señor que lleva estos dos perros con otro señor que también lleva otros dos perros y ahí están los cuatro platicando la última película que vieron. Bueno, es que yo me imagino que algo se deben comunicar. Bueno, sí. Pues yo me imagino.
1: Percepción.
0: Pues sí, nunca lo he comprobado, pero sí se acercan, se huelen, se dan la vuelta, medio juegan, y el otro no, el otro se separa.
1: Es así su carácter.
0: Sí. 9:11.
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6: Estoy aquí en el estudio y está con nosotros la nutrióloga Alejandra Reyes. Y a las mujeres nos preocupa mucho la apariencia y a veces notamos que con algunos alimentos o alguna forma de cuidarnos, la piel empieza a resentirlo.
7: Así es, Adela. Pensamos que nuestra piel va a estar joven por siempre, pero la verdad es que al paso de los años, pues no podemos evitar que empiecen a aparecer esas líneas de expresión, estas patitas de gallo, que las ojeras se nos marquen más, y sobre todo que pensamos que nada más lavándonos la cara con agua y jabón es más que suficiente. Sí hay que tener una limpieza adecuada de la, pero también hay que tener al paso de los años más cuidado con los productos que utilizamos, porque algunos pueden ser contraproducentes.
6: ¿Quieres decir que la piel también necesita nutrirse?
7: Exactamente, tiene mucho que ver con la hidratación, también con la protección contra los rayos ultravioleta y sobre todo algunos ingredientes específicos que sería muy bueno utilizar para mantener esa hidratación, esa firmeza que necesita nuestra piel y pues darle una vitalidad, una luminosidad que necesitamos y que todas las mujeres y hombres queremos vernos y sentirnos mejor.
6: Eso de la vanidad es humano.
8: Por supuesto que sí. 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
6: Nueve veinte que detectan en Durango el primer caso de gusano barrenador y vigilan a más de 200 animales para evitar que esto se propague. Yo creo que si hay una adecuada vigilancia, quién sabe cómo llegó este bichito, bichote y feo además, ahí a Durango. Bueno, Durango estaba en la frontera, una parte del estado. Sí. Entonces, por ahí por donde entró seguramente. Pero las autoridades mexicanas estaban enteradas de esto desde hace rato y debieron de haber tomado precaución para que esto, si llegaba a pasar lo que ya sucedió, de que entró un gusanito por ahí, pues se tomen las medidas necesarias para que no se contagien todos los demás animalitos, ¿no?
9: Así es, y ahora se dio en un humano y por eso está todo, están vigilando todos los referentes, ¿no? Este gusano y el ¿cómo dices, no? Su propagación.
6: Sí, y es que mucha gente que pasa al otro lado pues va de los campos precisamente, o se quedan protegiéndose en los diferentes campos que hay en toda, a lo largo de toda la frontera, y vete a saber qué cosas coman, qué tipo de agua beban, vete a saber todo eso.
9: Así es.
6: Pues afortunadamente las autoridades han estado muy pendientes de todo eso, y claro, con las precauciones que han tenido, yo espero que esto sea un caso muy aislado y por alguna situación alguien que no guardó las medidas para protegerse.
9: Sí, dicen que va respondiendo favorablemente al todo el tratamiento.
6: Sí, qué difícil tarea la de los médicos que se encargan de impedir este tipo de contagios.
9: Sí,
6: porque tienen que dar información muy precisa, muy clara, para que la población se convenza de no hacer lo que ellos indiquen para conservar la salud.
9: Así es.
6: Dicen que estos animalitos provocan lesiones cutáneas o úlceras varicosas. Y si ustedes tienen alguna señal como esta, recuerden que mantener la imagen rigurosa y proteger la piel afectada, y sobre todo, si hay posibilidades, ver desde luego un médico de inmediato.
9: Sí, protegerse si tienen algo lastimado y todo, cubrirse para que no vaya.
6: Sí, en México tenemos mucho la automedicación y no es bueno, sobre todo cuando sabemos que hay este tipo de riesgos. Uh-huh. Hay que tener mucho cuidado y aunque mejor que nos digan que qué exagerado y no qué mal te pusiste.
9: Sí, mejor.
6: Sí, y hablo de quienes están en esa zona del país o los que van a viajar a esa zona del país en Durango y en otros lugares de la frontera, pues que tengan cuidado. No, tampoco todos, es cuestión todos. De que todo mundo estemos alarmados. No, esto se da en Durango. Hasta ahorita es en el único lugar en donde ha surgido este problema.
9: 9:24.
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6: 9:27. Y se perdió. ¿Recuerdan que con los jueces hubo un cambio notable? Porque durante muchas administraciones, se elegían jueces por su capacidad en el área en la que iban a trabajar en la Comisión de Justicia del Senado. Los elegían porque ya habían tenido experiencia, porque conocían bien el tema, en fin. Pero en los últimos años determinaron que no, que se iban a elegir por elección popular, que por votación popular, y que eso iba a cambiar, que la elección judicial iba a ser por parte de toda la población para que fueran jueces más democráticos, supongo, no sé. No sé, pero el hecho de que sean democráticos, pues no quiere decir que sean los mejores, ¿eh? Y ya se vio. Se perdió el 60% de jueces especializados. Lo señala Javier Corral, el presidente de la Comisión de Justicia del Senado, afirmó que la elección judicial de 2025 provocó la baja de juzgadores. El senador Corral expuso el impacto derivado de la elección judicial. Reveló que la elección de 2025 provocó que se perdiera el 60% de los juzgadores locales especializados en justicia civil y familiar. Durante la firma de un convenio de colaboración entre la Comisión de Justicia y el Instituto Nacional de Ciencias Penales, el senador por Morena destacó la importancia de abrir la deliberación en el proceso legislativo. Estoy de acuerdo con el señor Corral. En los juzgados, en las comisiones judiciales, en la Comisión de Justicia de nuestro país, no pueden ser elegidos por votos. Deben ser elegidos por su capacidad. Es más, yo diría que hasta les hicieran un examen para saber si dominan la especialidad que anuncian que tienen, para que puedan desempeñar el cargo, y no porque, ay, este me cayó bien por guapo, simpático y que nos trajo un regalito. No, eso estuvo muy mal, el haber cambiado la forma de elegir los jueces que toman decisiones judiciales en este país. Se abrió un bache en la justicia enorme. Así que ojalá, y la Comisión de Justicia del Senado repare ese error que puede tener consecuencias muy serias.
9: 9:31.
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2: 936.
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1: Y niega Ramírez Bedoya. Ramírez Bedoya es el gobernador del estado de Michoacán y dice que no maquilló las cifras de homicidio en su quinto informe, que lo que él dijo está directamente tomado del Sistema Nacional de Seguridad Pública, mismos que da a conocer de manera oficial la presidenta Sheinbaum. Y es que lo están acusando de que hay más homicidios de los que él declara y que eso es simulación por parte del gobernador. Así que mucho cuidado, porque ahora todo se va a los medios y nos enteramos de que no andan las cosas muy bien en algunos estados de la República.
2: Así es. Oye, a propósito de que estábamos hablando de animalitos y todo esto, hay una diputada federal, Alejandra Rodríguez, del Partido Morena, y ella propone reformar la Ley Federal del Trabajo. Lo que ella propone es que se otorguen 3 días de permiso laboral con goce de sueldo tras la muerte de una mascota, de tu mascota de compañía.
1: No.
2: Que ella propone.
1: Yo quiero mucho a las mascotas, las he tenido, pero no voy a faltar por eso.
2: Y es que ella dice que hay personas que se llevan es un gran duelo para ellas, porque tal vez se encariñaron mucho con ella, porque tal era su única compañía, y pues por eso ella propone esos 3 días laborales, esos 3 días libres, pero bueno, falta todavía, ¿verdad? Que si lo aprueben, no es una ley como tal, sino simplemente ella pues propone esto.
1: No,
2: en la Cámara.
1: No se puede faltar a trabajar por cualquier con cualquier pretexto. Y quien tenga a 5 perros y se mueran los 5, ¿va a faltar todo el año o qué? No.
2: Imagínate.
1: Una cosa es la relación entre seres humanos y otra cosa es la relación con mascotas. Y las mascotas nosotros las escogemos, pero que no nos impidan realizar las actividades a las que estamos obligados a acudir. Sí, no. Eso es un absurdo y ni siquiera debieran comentarlo. ¿Cómo se ponen a proponer que se discuta una iniciativa de ese tipo? No exageremos, ¿eh? Hay otras cosas que sí se pueden discutir y que son más importantes, como el crimen, el asesinato de la española, estudiante española que estaba en México. Eso sí es importante.
2: Así es. No, y lo bueno es que ya detuvieron al culpable, ya está ingresado a un centro y pues se va a hacer justicia, y pues sobre todo porque ha causado gran revuelo este hecho de esta joven estudiante. Entonces, pues ya está preso ese hombre. 9:40.

0: 9:47. Recuerde que mañana es la alerta sísmica. Es importante que usted ensaye la salida de su casa. Este es un ensayo. Va a sonar aproximadamente a las 12 del día y sonará en 80 millones de teléfonos celulares y en 23 mil altavoces ubicados en diferentes puntos de la Ciudad de México. En la conferencia de prensa mañanera, Laura Velázquez indicó que es por primera vez se llevará a cabo en sábado, y de acuerdo con las autoridades de aquí de la Ciudad de México, se trata de un ejercicio ciudadano, desde un plan familiar, porque es en sábado, y esto nos va a permitir la gran mayoría de los mexicanos participar desde sus hogares. Sí, esto es importante, que no lo ignore, en verdad cumpla con el ensayo de esta alerta sísmica, para que en un momento de verdadero problema podamos enfrentarlo con sensatez,
1: claro,
0: y sabemos, con efectividad sobre todo.
1: Sí, ya sabemos qué hacer en ese caso.
0: Sí, así que esté preparado, va a sonar, vean por dónde van a salir, dígales a los niños, esto es un ensayo para que en caso que ojalá y se tarde muchos siglos en repetirse un temblor, los niños sepan exactamente qué hacer y cómo hacer. Esperemos que nunca lo ocupen.
1: Ojalá.
0: En la mejor situación es cuando no se ocupan las cosas. Pero esta esta actividad es un buen ejercicio con todo mundo, y lo tenemos que hacer para cuidar nuestra vida.
1: Sí, para de cierta forma prevenir.
0: Claro. Así que muy atento. Mañana a las 12 del día sonará la alerta sísmica y sonará también en los celulares para que estén preparados y puedan ensayar la salida con toda la familia. Y recuerde que el gobierno proporciona una beca para los estudiantes de educación media superior que lo merezcan, que tengan, que cumplan con los requisitos de calificación y los requisitos familiares correspondientes. Ya inició el periodo de registro, así que vaya a preguntar en las oficinas de la Coordinación Nacional de Becas en la alcaldía correspondiente para que puedan registrar a sus hijos. Todavía tiene hasta el 30 de septiembre para registrarse en las becas del bienestar. Tendrán que cumplir algunos requisitos y si los cumplen se les otorgará la beca. Así que acudan a su alcaldía más cercana a preguntar todos los detalles para que puedan inscribir a sus hijos. 9:51.
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0: ¿Recuerdan de la explosión que hubo en Álvaro Obregón? Javier López Casarín reportó el estado de salud de los lesionados de esta explosión registrada en Álvaro Obregón. El alcalde de Álvaro Obregón confirmó un segundo fallecimiento tras la explosión en la taquería La Bajadita.
1: Sí, terrible. Así, quedó
0: ahí en Álvaro Obregón. Uh-huh. Y 5 casas quedaron en riesgo. El alcalde brindó una actualización sobre la explosión y señaló que todavía hay personas que permanecen hospitalizadas. Hay que realizar, dijo, también dentro del área de desarrollo social de la alcaldía, una investigación. El día viernes instalamos un refugio temporal y un albergue, y el cual estaba montado para 40 personas. Este albergue aún está funcionando y ahí se podrán estar tranquilamente las personas que tuvieron daños en sus viviendas por esta explosión, y que ellos están brindando todo el apoyo necesario para superar este evento. Y entre los mensajes que han llegado está el de Rocío del Carmen, Coyoacán. Felicidades por su programa, que es nuestra grata compañía por las mañanas. Paco desde Chalco. Hola, maestra Adelita, Normita y Oscar. Gracias por su bonito programa. Saludos. Y un poco tarde, pero les saludo desde Querétaro, Gustavo José Hernández Rojas, deseando a todo el equipo de Variedades Matutinas un excelente fin de semana.
1: Ay, muchas gracias.
0: ¿Tenemos más?
1: Sí, hay más mensajes.
0: A ver. Soy Carmen Juárez de Naucalpan. Buenos días, Adelita, Norma y Oscar, que con sus acertadas intervenciones se han dado a querer. Quiero comentarles que gracias a esas melodías de guitarra que están presentando, me hicieron recordar a mis queridos maestros de la secundaria. Ellos son la maestra Carolina Méndez, que impartía la clase de ciencias sociales, y gracias a ella me pudo fascinar la historia de México, y al maestro Miguel, que impartía la clase de danza folclórica. De ahí el gusto por esa bella música. Esto nos dice Carmen Juárez desde Naucalpan, en el Estado de México. Qué bonito y qué bueno que recuerden a sus maestros.
1: Sí, sobre todo los que marcaron, los marcaron significativamente.
0: Lo que ya marcó fue 9:57 el reloj. Y es hora de agradecerles por habernos acompañado una semana más en Variedades Matutinas. Y esperemos el próximo lunes contar nuevamente con su presencia en la transmisión de este programa. Por lo pronto, les deseamos que tengan un feliz fin de semana en familia, que lo disfruten. Y nos vemos el lunes a las 6. Nuevamente estará aquí Oscar Acacio,
1: Norma Joaquín
0: y Adela Castro. Gracias.

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1: ¿Qué tal? Muy buenos días. Continuamos con más información. El consumo de nuevas drogas va en aumento en México. La Secretaría de Salud reporta un incremento drástico en sustancias sintéticas durante 2025. El caso más grave es la marihuana artificial, que se disparó de 17 a más de 2.300 casos. También preocupan los repuntes en hongos alucinógenos y tusi, la cocaína rosa. El director del IMSS Bienestar, Alejandro Sbarch, inauguró vía remota el primer centro de excelencia en partería y bienestar, que está ubicado en San Miguel de Allende, Guanajuato, que combina la medicina tradicional con los saberes ancestrales para brindar atención durante el embarazo, parto y puerperio. Las catarinas son aliadas naturales de los cultivos, ya que se alimentan de plagas como pulgones, cochinillas y ácaros. El Instituto Nacional de Investigaciones Forestales, Agrícolas y Pecuarias destaca su uso como control biológico, una alternativa que puede reducir la necesidad de insecticidas y ayudar a proteger los cultivos. Y en información internacional, la Organización de las Naciones Unidas denunció un patrón sistemático de violencia sexual contra civiles y prisioneros de guerra en Ucrania, con 1.004 casos documentados desde el inicio del conflicto. De acuerdo con la Oficina de Derechos Humanos de Naciones Unidas, 89% de estos hechos fueron atribuidos a fuerzas rusas y 11% a autoridades ucranianas. Para Noticentro Informa, Manuel Adauto.
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20: Hoy tenemos tres visitantes y me da mucho gusto recibirlos. El licenciado Juan San Millán, Beatriz Etienne y el doctor Jonathan Cornejo. Estamos platicando acerca de algo muy importante. ¿Qué pasa con nuestro cerebro, que es el que está controlando todo lo que sucede en nosotros? Lo relacionamos únicamente con el aprendizaje, con la memoria, los recuerdos, pero nunca ponemos atención. ¿Qué es lo que necesita?
21: La salud cerebral, qué importante. Adela, el tema. Fíjate qué importante. Algunas veces las personas dicen, realmente, si estamos bien de salud física, pero no mentalmente, las personas que tienen estas enfermedades como el Alzheimer, qué terrible, ¿no? Porque empiezas a perder la memoria de, pues, tus experiencias, tus seres queridos, de todo, empieza a perder tu identidad. Por eso es tan importante darle un buen cuidado a nuestro cerebro para que tengamos una mente clara y podamos mantener nuestra integridad física lo mejor posible.
22: Los procesos que tenemos en nuestro cerebro se llevan a cabo por diferentes mecanismos. Uno de los más importantes es el intercambio entre neuronas. Se tiene que entender que las neuronas son estas células que forman todo nuestro sistema nervioso, tanto central como periférico. Son las que se encargan de tener estos procesos de memoria, estos procesos de aprendizaje y, por supuesto, muy importante, se cargan de todas nuestras funciones vitales y motrices. No solamente es una cuestión de edad el hecho de que se nos olviden las cosas. El hecho, por ejemplo, de que estemos sometidos a mucho estrés, de no alimentarnos adecuadamente, de no estar durmiendo a nuestras horas, que ese es uno de los factores más importantes, estar expuestos a procesos como la contaminación, el humo del tabaco, van a liberar dentro de nuestro cuerpo unas moléculas que se llaman radicales libres. Destruyen nuestras células sanas, incluyendo nuestras neuronas. Al verse afectadas estas células por este denominado proceso de oxidación, tenemos mayor facilidad de adquirir una enfermedad neurológica y degenerativa como esta del Alzheimer, al tener una mayor concentración de radicales libres dentro de nuestro cuerpo, porque aceleran la oxidación de nuestras células y por ende va a haber una destrucción masiva. La mejor manera de protegernos es a través del consumo de alimentos naturales, porque si consumimos muchas grasas, muchos alimentos procesados y seguimos con estos malos hábitos de vida que tenemos, pues va a haber una mayor liberación de estos radicales libres que van a afectar no solamente a nuestras neuronas, sino todo nuestro cuerpo.
20: ¿Qué más podemos hacer para fortalecer esa función tan importante que es la cerebral, Betty?
4: Pues lo que debemos de hacer es consumir antioxidantes, porque como su nombre lo dice, evita que exista este proceso de oxidación. ¿Y cuáles son los alimentos que mayor antioxidantes tienen? Pues son la mora azaí, que viene del Amazonas, también el mangostán de Indonesia, en México tenemos el cacao, la granada, y hay minerales excelentes para evitar la oxidación, que son cobre, zinc, selenio y licopeno. Si nosotros, nuestra dieta está basada en grasas, en alimentos procesados, va a dañar en el cerebro, se nos pueden ir olvidando las cosas, porque estas neuronas que tenemos que cuidarla con lo mejor de los antioxidantes.
20: Entonces no es nada más la edad, sino la falta de una alimentación y de dar los nutrientes necesarios.
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23: No, gracias, Adela.
4: Gracias, gracias, maestra.
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1: ¿Qué tal? Muy buenos días. Continuamos con más información. Recuerden que mañana, sábado 19 de septiembre, se realizará el segundo simulacro nacional 2026 a las 12 del día. En la Ciudad de México se activará la alerta sísmica a través de los altavoces. La hipótesis contempla un sismo de magnitud 7.7 con epicentro en Tehuacán, Puebla. Y precisamente en este tema, ¿sabes qué hacer ante un sismo si usas silla de ruedas? Autoridades de Protección Civil recomiendan llevar siempre un silbato y tu identificación. Durante el temblor, ubícate junto a una columna, frena las ruedas y cubre tu cabeza. Si estás en cama, protégete con almohadas. Después mantén la calma y pide ayuda con el silbato si quedas atrapado. La presidenta Claudia Sheinbaum dijo respetar la decisión del primer ministro de Canadá, Mark Carney, de estrechar la relación de su país con la Unión Europea en medio de las diferencias comerciales con Estados Unidos.
2: Respetamos mucho al primer ministro Carney y él está tomando las mejores decisiones que considera para su país. Entiendo que siguen buscando conversaciones con los Estados Unidos. Digamos, formalmente no ha desaparecido el T-MEC.
1: Y en información internacional, el Palacio Real de Noruega reveló detalles del sarcófago del rey Harald V, elaborado con olivino, una roca de unos 400 millones de años, capaz de absorber y fijar dióxido de carbono. La tumba tuvo un costo de casi 2 millones de dólares. Para Noticentro Informa, Manuel Adauto.
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13: Hola amigos, ¿cómo están? Soy el Dr. Jonathan Cornejo, gracias por acompañarnos. Hoy tocamos un tema del que todos debemos estar informados, las enfermedades cardiovasculares. Hoy quiero dar la bienvenida a la nutrióloga Alejandra Reyes, que nos hablará de este tema. Un gusto tenerte con nosotros, Ale, pero dinos por favor, ¿qué abarca este grupo de padecimientos?
14: Es un placer estar aquí contigo, Jonathan. Las enfermedades cardiovasculares incluyen infartos al corazón, insuficiencia cardíaca e hipertensión. Sus causas principales son el tabaquismo, la falta de ejercicio, el estrés prolongado y sobre todo una alimentación deficiente que eleva la presión arterial y tapa las arterias.
13: Las estadísticas en México sobre este tema son contundentes, ¿verdad?
14: Lamentablemente sí. Según cifras oficiales del INEGI, las enfermedades del corazón son la primera causa de muerte en México, cobrándose la vida de más de 200.000 personas cada año. Los efectos negativos para la salud van desde la fatiga crónica y pérdida de la capacidad física hasta eventos repentinos, fatales o secuelas permanentes que deterioran drásticamente la calidad de vida.
13: Ante estas estadísticas, Ale, ¿de qué manera preventiva podemos proteger el corazón día con día?
14: Un pilar básico que muchos descuidan es el consumo diario de fibra dietética. La fibra no solo apoya el sistema digestivo, sino que también contribuye directamente a regular la presión arterial, controlar los niveles de glucosa y evitar el endurecimiento de las arterias, ya que la fibra actúa como una esponja que absorbe las grasas de nuestros alimentos, evitando que pasen al torrente sanguíneo. Por otro lado, la fibra genera un efecto de saciedad, ya que se expande dentro de nuestro estómago y con ello vamos a evitar consumir alimentos entre comidas o tener ansiedad por un segundo plato o por un postre, y también genera un efecto escoba en el intestino. La fibra va barriendo con todos los remanentes y con todo lo que va quedando pegado en la luz intestinal. De esta forma, vamos a tener un intestino limpio y funcional y evitamos el estreñimiento. Pero para poder obtener todos estos beneficios, Jonathan, la Organización Mundial de la Salud recomienda consumir de 25 a 35 gramos de fibra, o sea, lo equivalente a unas 10 tazas entre frutas, verduras y cereales integrales, y la verdad, esta cantidad es muy elevada. No nos da la vida para comerlo todos los días.
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1: ¿Qué tal? Excelente tarde. Continuamos con más información. El Instituto Nacional de Estadística y Geografía informó que durante julio de 2026, 270 millones de pasajeros utilizaron los sistemas de transporte urbano del país, un aumento de 3.4% respecto al mismo mes del año pasado. En la zona metropolitana del Valle de México se movilizaron 180 millones de pasajeros. Familiares de Claudia Tacoronte Aguilera, estudiante española de intercambio asesinada en Cuautla, Morelos, llegaron desde España para recibir los restos de la joven y realizar los trámites de repatriación. Los deudos acudieron a la Fiscalía Estatal en Temixco. La presidenta Claudia Sheinbaum fue cuestionada sobre la situación del exsecretario de Marina, José Rafael Ojeda, luego de que trascendiera que fue llamado a declarar en un juicio. Esto respondió la mandataria.
2: Todos los jubilados de la Defensa Nacional y de la Marina reciben su jubilación. No hay ningún delito, no hay ninguna carpeta de investigación contra el almirante Ojeda.
1: Y en información internacional, más de 2.000 migrantes regresaron a los asentamientos improvisados en las playas de Trampolín y Benítez, en Ceuta, España. Esto luego de que se agotara la capacidad del campamento provisional instalado en el puerto. Para Noticentro informa, Manuel Adauto.
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1: ¿Qué tal? Excelente tarde. Continuamos con más información. La contaminación atmosférica está asociada con más de 61 mil muertes prematuras al año en México, de las cuales más de 5.800 ocurren en la capital, alertó el Instituto de Recursos Mundiales. La organización señaló que la Ciudad de México, Monterrey y Guadalajara superan de manera sostenida los niveles de partículas recomendados por la Organización Mundial de la Salud. La Secretaría de Cultura prepara una estrategia para fortalecer los acervos de las bibliotecas públicas del país con la participación de editoriales nacionales. Durante la conferencia matutina, la titular de la dependencia, Claudia Curiel de Icaza, explicó los detalles de este proyecto. Escuchemos.
2: Vamos a lanzar una convocatoria el próximo lunes 21 de septiembre para una compra masiva de libros para las bibliotecas, para la Red Nacional de Bibliotecas.
1: En información internacional, el Banco de Japón elevó su tasa de interés de 1 a 1.25%, su nivel más alto en 31 años, ante las persistentes presiones inflacionarias. Pese al aumento, el yen se debilitó cerca del 1% frente a la moneda estadounidense, al cotizar en alrededor de 158 yenes por dólar. Y de nuestro almanaque, el 18 de septiembre se conmemora el Día Mundial de la Mantarraya, una fecha para destacar la importancia de estos animales en los ecosistemas marinos y generar conciencia sobre las amenazas que enfrentan, como la pesca incidental, la contaminación y la pérdida de hábitat. Para Noticentro Informa, Manuel Adauto.
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1: ¿Qué tal? Excelente tarde. Continuamos con más información. Comuneros de Mitla, Oaxaca, alertaron sobre las amenazas que enfrenta el ecosistema de las cuevas prehistóricas de Yagul y Mitla, sitio reconocido como Patrimonio Mundial por la UNESCO. Denuncian actividades como caza furtiva, extracción de materiales pétreos y venta irregular de terrenos que ponen en riesgo esta zona de gran importancia arqueológica y ambiental. Mediante redes sociales, Grecia Quirós, presidenta del municipio de Uruapan en Michoacán y viuda de Carlos Manso, exigió que se aplique todo el peso de la ley a Alexis N., quien fue vinculado a proceso por su presunta participación en el homicidio del exalcalde. Quirós afirmó que el imputado había recibido apoyo y confianza de su esposo y reiteró su petición para que la Fiscalía General de la República atraiga la investigación. Durante la conferencia matutina, la presidenta Claudia Sheinbaum reconoció que en la montaña de Guerrero existen grupos delictivos que se han vinculado con sectores de la población. Esto ocurre luego de la confrontación entre habitantes y fuerzas de seguridad en municipios de ese estado. Y en información internacional, la aprobación de la presidenta de Perú, Keiko Fujimori, cayó de 60 a 42% en su primer mes de gestión, de acuerdo con una encuesta de Datum. El sondeo se realizó entre el 11 y el 15 de septiembre a 1.204 personas. Para Noticentro Informa, Manuel Adauto.
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1: ¿Qué tal? Excelente tarde. Continuamos con más información. En México, apenas una de cada 12 viviendas cuenta con un seguro contra desastres naturales, de acuerdo con la Asociación Mexicana de Instituciones de Seguros. De las 35.2 millones de viviendas del país, solo 25.8% tiene algún tipo de seguro y de ellas, apenas 33% cuenta con cobertura ante catástrofes naturales. El Congreso de la Ciudad de México autorizó a la jefa de gobierno, Clara Brugada, viajar a Nueva York del 19 al 21 de septiembre para participar en la cumbre de alcaldes del Urban 20, donde representantes de 38 ciudades analizarán temas como vivienda, cambio climático y movilidad humana. Más de 300 piezas originales de Frida Kahlo se exhibirán por primera vez en Sudamérica en el Museo de Arte Latinoamericano de Buenos Aires. La muestra Viva Frida reúne pinturas, fotografías, cartas, vestimenta y objetos personales del artista y estará abierta al público del 20 de septiembre al 15 de marzo de 2027. Y en información internacional, Corea del Sur prevé aprobar por primera vez las píldoras abortivas durante el primer trimestre de 2027 para embarazos de hasta 9 semanas. Los medicamentos serán prescritos y entregados por médicos en hospitales durante los primeros 2 años. Para Noticentro Informa, Manuela Dautón.
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1: Tarde, aquí la información. La Secretaría Anticorrupción y Buen Gobierno desclasificó las declaraciones patrimoniales y de interés de 69 militares en activo, incluida la del exsecretario de Marina, Rafael Ojeda. Su última declaración reporta ingresos anuales por casi 2.050.000 pesos y señala que actualmente se desempeña como asesor de la Secretaría de Marina. En otros temas, el 89% de los alumnos de los colegios de Ciencias y Humanidades de la Universidad Nacional Autónoma de México percibe más seguros sus planteles que el exterior. Durante un conversatorio, Vicente Zarco, coordinador general del programa Espora, recomendó a la comunidad universitaria reducir al menos a la mitad el uso de redes sociales y alertó sobre los riesgos de buscar satisfacción inmediata mediante inteligencia artificial. El Instituto Mexicano del Seguro Social llamó a participar en el simulacro nacional del 19 de septiembre a las 12 del día para reforzar la preparación ante emergencias. Recomendó identificar rutas de evacuación, zonas de menor riesgo y actualizar los planes familiares. En el mundo, el Ministerio de Energía y Minas de Cuba informó una desconexión total del sistema eléctrico nacional, la octava en lo que va del año, por lo que se activaron los protocolos de emergencia para restablecer gradualmente el servicio. Para Noticentro informa Melissa Mendoza.
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1: Muy buena tarde, aquí la información. En México, más del 98% de las personas mayores de 60 años presenta caries dental, de acuerdo con datos del Sistema de Vigilancia Epidemiológica de Patologías Bucales. El director de Educación y Divulgación del Instituto Nacional de Geriatría, Eduardo Sosa Tinoco, destacó la importancia de cuidar la salud bucodental durante el envejecimiento. La Confederación de Cámaras Nacionales de Comercio, Servicios y Turismo alertó sobre fraudes en los que se suplanta a autoridades y llamó a empresarios y ciudadanía a verificar cualquier comunicación sospechosa. Recomendó no responder mensajes, abrir enlaces ni realizar transferencias y confirmar la información a través de canales oficiales. El sistema Cutzamala registra un almacenamiento de 85.29% de su capacidad, de acuerdo con el reporte diario de la Comisión Nacional del Agua. La recuperación del nivel se ha mantenido durante septiembre, ya que el primero de este mes el sistema reportaba 81.38%, afirmó la dependencia. En el mundo, el secretario general de la Organización de las Naciones Unidas, Antonio Guterres, pidió al gobierno de Donald Trump expedir los visados a los representantes palestinos para que puedan asistir a la Asamblea General de la organización. Para Noticentro, informa Melissa Mendoza.
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1: Muy buena tarde, aquí la información. La gobernadora interina de Sinaloa, Graciela Domínguez, se reunió con el secretario de Seguridad y Protección Ciudadana, Omar García Harfuch, para reforzar la coordinación en seguridad. Se acordó fortalecer las acciones en los 20 municipios y la vigilancia, principalmente en Mazatlán y carreteras. La presidenta Claudia Sheinbaum afirmó a través de sus redes sociales que en Guanajuato, cuna de la independencia de México, se mantiene el legado de los héroes y heroínas en la defensa de la soberanía y la justicia social. La Procuraduría Federal de Protección al Ambiente rescató 75 tarántulas de patas rojas y 20 tortugas pecho quebrado que eran transportadas ilegalmente en un camión de pasajeros sobre la carretera federal 45 en Chihuahua. Dos personas fueron detenidas y los ejemplares quedaron bajo resguardo veterinario. En el mundo, el presidente de Estados Unidos, Donald Trump, afirmó que su país alcanzó un acuerdo con Dinamarca y Groenlandia para tener control permanente sobre la seguridad de la isla. El pacto contempla ampliar la presencia militar estadounidense. Para Noticentro informa Melissa Mendoza.
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